Un santo para cada día. Hoy, 12 de julio, recordamos a San Juan Gualberto. San Juan Gualberto nació en Florencia de familia muy rica y su único hermano fue asesinado. Era heredero de una gran fortuna y su padre deseaba que ocupara altos puestos en el gobierno. Un Viernes Santo, iba este santo por un camino rodeado de varios militares amigos suyos y de pronto se encontró en un callejón al asesino de su hermano. El enemigo no tenía a dónde huir y Juan dispuso matarlo allí mismo. El asesino se arrodilló, puso sus brazos en cruz y le dijo: «Juan, hoy es Viernes Santo. Por Cristo que murió por nosotros en la cruz, perdóname la vida». Al ver Gualberto aquellos brazos en cruz, se acordó de Cristo crucificado. Se bajó de su caballo, abrazó a su enemigo y le dijo: «Por amor a Cristo, te perdono». Siguió su camino y al llegar a la próxima iglesia, se arrodilló ante la imagen de Cristo crucificado y le pareció que Jesús inclinaba la cabeza y le decía: «Gracias, Juan». Desde aquel día, su vida cambió por completo. En premio a su buena acción, Jesús le concedió la vocación, y Juan dejó sus uniformes militares y sus armas y se fue al convento de los monjes benedictinos de su ciudad a pedir que lo admitieran como religioso. En aquellos tiempos, el peor defecto que había en la iglesia era la simonía, es decir, algunos compraban los altos cargos y así llegaban a dirigir la santa iglesia. En el convento de Florencia, donde estaba Juan, se murió el supervisor. Uno de los monjes fue con el obispo y con dinero hizo que lo nombraran superior a él. También el obispo había comprado su cargo. Gualberto no pudo soportar esta indignidad y se retiró de aquel convento con otros monjes y antes de salir de la ciudad, declaró públicamente en la plaza principal que el superior del convento y el obispo merecían ser destituidos porque habían cometido el pecado de simonía. Más tarde logró que los destituyeran. Se fue a un sitio muy apartado y silencioso llamado Valle Umbroso y allá fundó un monasterio de monjas benedictinos que se propusieron cumplir exactamente todo lo que San Benito había recomendado a sus monjes. Con los mejores religiosos de su nuevo convento, fue fundando varios monasterios más y así logró difundir por muchas partes de Italia las buenas costumbres y fue atacando sin misericordia la simonía y las costumbres corrompidas. Después de haber logrado que muchas personas abandonaran sus vicios y se convirtieran y que muchos sacerdotes empezaran a llevar una vida sana y gozando del enorme aprecio del Papa y de numerosos obispos, murió el 12 de julio de 1073, dejando muchos monasterios de religiosos que trataban de imitarlo en sus virtudes y llegaron a gran santidad. Un santo para cada día. Es un aporte de la Vicaría Pastoral y Producciones Buena Nueva.

escuchando como siempre la mejor música en Buena Nueva en su programa La Tarde Libre. Falta solo una semana para despedir el Mundial. Dentro de lo más destacable de este 2026, sin duda fue la revelación del arquero de la selección de Cabo Verde, conocido por el apodo de Bocinha. Su nombre real es Yosimar José Évora Díaz. A sus 40 años se convirtió en una de las grandes figuras y sensaciones del Mundial 2026, al dejar su arco en cero contra España y brillar frente a Uruguay. Saltó a la fama mundial de forma impresionante. Más de 50.000 seguidores a comienzo del Mundial y pasó a más de 20 millones en redes sociales ya al ser conocido. Su tremendo impacto en el Mundial 2026 lo llevó a recibir grandes premios en su país. Provocó que también este arquero Bocinha pasara de ser un desconocido a convertirse en un fenómeno comercial sumamente codiciado por la industria del marketing y la moda. El guardameta de Cabo Verde concretó importantes alianzas publicitarias, por ejemplo, contrato con Nike. Además, campañas con CNN Brasil. Campañas comerciales con Senda Athletics, fundada por un argentino, los cuales se volvieron sumamente virales porque él mismo los mandó a intervenir artísticamente con símbolos característicos de sus raíces africanas. Además de su éxito comercial, su gran nivel deportivo generó que actualmente esté cerquita de fichar por el Inter de Miami, donde juega Messi, en la MLS. ¿Qué tal, Bocinha? Son las cositas que deja el Mundial 2026. Estamos a solo una semana para despedirlo. Junto a ustedes en Buena Nueva.

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Día domingo 12 de julio. Hay una ley que se está discutiendo en el Congreso llamada Ley Toretto 2.0. La iniciativa busca suspender licencias a quienes conduzcan a exceso de velocidad. En un proyecto de ley que busca ampliar las facultades de los tribunales para suspender, como medida cautelar, la licencia de conducir de personas formalizadas por delito de conducción temeraria. La iniciativa, bautizada como Ley Toretto 2.0, surge tras el caso del conductor que fue sorprendido circulando a 264 kilómetros a la hora y que abandonó el tribunal conservando su licencia sin ningún problema. Esta posible nueva ley busca modificar la actual legislación para permitir que los jueces decreten la retención de la licencia de conducir no solo en caso de conducción en estado de ebriedad o bajo la influencia de drogas, sino también cuando existan delitos de conducción temeraria, cuando pasan los límites permitidos y van a la velocidad de Toretto, como la película. Estamos en la tarde libre, en Buena Nueva.

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Escuchando la música y mirando el reloj así entre ojos, me doy cuenta lo rápido que avanzó el tiempo. De esta forma llegamos al final de La Tarde Libre, su programa favorito del domingo. Me despido con la invitación a continuar en Buena Nueva. Ya viene Miguel Ángel Venegas con su Noche de Estrellas. Le agradezco su compañía, el haber estado en este día domingo 12 de julio juntitos, y si Dios así lo permite, nos encontramos el próximo domingo pasadito las 15 horas. Que tengan todos una gran semana. A cuidarse del frío. Buenas noches. Chao, chao.

0: 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Son las 20 horas. 57 minutos.
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Hola, ¿qué tal amigas y amigos? Bienvenidos a disfrutar de esta nueva edición de Noche de Estrellas en Buena Nueva de Linares 97.9, Buena Nueva de Chanco 106.3 y también en nuestra señal online www.radiobuenanueva.cl. En la sala máster está Daniel Rojas. En la conducción, un amigo de ustedes, Miguel Ángel Venegas. 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Nuestro primer saludo comenzando el programa de hoy es para Félix y Rocío, que en este momento viajan a la zona de Chillán con sus papitos Miguel Ángel y Vale. Felicidades para Félix, para Rocío, para Miguel Ángel y Vale, escuchando nuestro programa y disfrutando de cada una de estas canciones.

0: Le vamos a reiterar el saludo muy, pero muy cariñoso a Félix y Rocío, que van con sus papitos Miguel Ángel y Vale, escuchándonos a esta hora en la carretera. Muy buen viaje. 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Como siempre, estamos en contacto con todo el Club de Nostálgicos. ¡Aló! Buenas noches.
1: Buenas noches, don Miguelito.
0: ¿Qué tal? ¿Con quién hablo?
1: Con Juanito Buste de Villa Longaví.
0: Juanito de Villa Longaví, ¿qué canción nos va a pedir?
1: Una canción de Amanda Miguel, Mi Buen Corazón.
0: Con mucho gusto, Juanito. Muchas gracias por estar siempre en la sintonía. Y aquí está la canción.
1: Muchas gracias a usted.
0: Ok, chao.

Oración por nuestra tierra. Dios omnipotente, que estás presente en todo el universo y en la más pequeña de tus criaturas, tú, que rodeas con tu ternura todo lo que existe, derrama en nosotros la fuerza de tu amor, para que cuidemos la vida y la belleza. Inúndanos de paz, para que vivamos como hermanos y hermanas sin dañar a nadie. Dios de los pobres, ayúdanos a rescatar a los abandonados y olvidados de esta tierra que tanto valen a tus ojos. Sana nuestras vidas, para que seamos protectores del mundo y no depredadores, para que sembremos hermosura y no contaminación y destrucción. Toca los corazones de los que buscan solo beneficios a costa de los pobres y de la tierra. Enséñanos a descubrir el valor de cada cosa, a contemplar admirados, a reconocer que estamos profundamente unidos con todas las criaturas en nuestro camino hacia tu luz infinita. Gracias porque estás con nosotros todos los días. Aliéntanos, por favor, en nuestra lucha por la justicia, el amor y la paz.

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Y a esta hora de la noche, desde el sector oriente de la ciudad, Genoveva nos pide una canción de Tormenta. Adiós, chico de mi barrio.

0: 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Aló, buenas noches.
1: Aló, buenas noches, Miguel Ángel.
0: ¿Qué tal?
1: Soy yo, su fiel auditora, Gloria Chin.
0: Ah, qué bueno, Gloria. ¿Qué canción quieres?
1: Bueno, primero que todo lo quiero saludar a usted, que esté bien en todos los aspectos, y a los auditores, auditoras, y mandarle un gran saludo a una persona que quiero mucho yo, a la Mónica y a la Irsen Vidanco.
0: Con mucho
1: que
0: gusto.
1: Ella, desde cuando yo era chica, me quería como una niña, como una media doctora, era muy cariñosa conmigo. Y le pedí a Danielito que por favor me una canción de A Mi Modo, de Claudio Baglioli.
0: Con mucho gusto, querida Gloria, aquí está la canción. Gracias por el llamado.
1: Bendiciones.
0: Okay. Chao.
1: Chao, chao.

0: Radio Buena Nueva indica la temperatura en el centro de la ciudad. En Linares, 11 grados.
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8: Y en esta noche de estrellas revisamos archivos musicales de la nostalgia. Y aquí nos encontramos con esta canción de Neil Diamond, Serenata de Longfellow.

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Les queremos contar que en el programa de hoy vamos a tener un concurso muy facilito para que todos ustedes puedan participar. El premio es un almuerzo para dos personas durante la semana en el alero de Anita. Ya les vamos a decir lo que tienen que hacer para participar en el concurso de hoy. Desde la Villa Bello Horizonte, Carlos Arriagada nos pide un saludo para su amigo Eduardo Suazo y familia con esta canción de Roberto Carlos, Amigo.

0: El Santo Rosario es una constante invocación a la Madre de Dios. Recordemos que nos dice el quinto misterio de gloria.
1: Toda espléndida la hija del rey va adentro con vestidos en oro recamados. Con sus brocados es llevada ante el rey. Y una gran señal apareció en el cielo. Una mujer vestida de sol, con la luna bajo sus pies y una corona de 2 estrellas sobre su cabeza.
0: Recitar el Santo Rosario es un acto de fe, de esperanza, de amor y reparación.

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Jimena Fernández nos pregunta, ¿cuándo es la noche nostálgica? Bueno, tenemos ya la respuesta para nuestra amiga Jimena y para todas las amigas y amigos que han estado pendientes de este retorno de la noche nostálgica. Se va a realizar en definitiva el sábado 29 de agosto en el gimnasio del Liceo Diego Portales. Vuelve con todo la noche nostálgica, con muchas sorpresas, con artistas de primer nivel y como siempre en el ambiente familiar que es característico en todos los nostálgicos. Así que vayan agendando que la noche nostálgica se va a realizar el día 29 de agosto. Y Jimena también nos pide una canción de Maciel, Eres.

Anita María Gutiérrez nos dice: muy buena la fecha del 29 de agosto para la noche nostálgica. No faltaré, nos dice Anita María. Que bueno, esa es la idea, que todos los nostálgicos ahí en vivo y en directo puedan disfrutar con artistas de primer nivel, con baile, con mucha alegría, sobre todo con ese ambiente tan especial que es ya característico, el sello de la noche nostálgica, próximo 29 de agosto. 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Y a esta hora de la noche, Héctor Inostroza Barros, desde la Villa Héctor Pinochet, nos pide un saludo para su hermana Carmen Inostroza y también para su mamá, Leontina Barros. Nos dice que mañana estará de onomástico, así que nos pide como regalo musical esta canción del grupo Bravo, Lady Lady.

0: 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Son las 21 horas, 57 minutos.
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4: Y en esta noche de estrellas, Pamela Hernández dice: quiero saludar a mi hermana Jessica. No nos perdemos tu programa todos los domingos. Te escuchamos siempre en Santiago y nos acordamos de nuestros familiares y de nuestras amigas y amigos de Colbún y Linares. Que bueno, así tiene que ser siempre, querida Pamela. Ella nos pide una canción de Angélica María: ¿A dónde va nuestro amor?

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Jan Urrutia dice: excelente noticia que vuelva la noche nostálgica el 29 de agosto, y nos pide un saludo para Claudia y también para su hija Catalina. Dice: te escuchamos todos los domingos. Muchas gracias a Jan, siempre fiel a la sintonía. Y a esta hora de la noche, Soledad dice que encuentra muy agradable, muy simpático el programa, y nos pide una canción de Julio Iglesias, Llegamos tarde los dos.

Saludos cordiales para Cristian Hernández, que nos cuenta, nos está escuchando a esta hora en la zona costera de Peyúgue, donde tenemos una alta sintonía. 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Desde Villa La Paz, Zoila Gutiérrez nos dice: en estas frías noches de invierno hay una canción que me hace recordar lo lindo del verano, y nos pide un tema de Luis Grillo, Amor de Vacaciones.

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0: Rosalía Morales dice, hace tiempo que no escuchaba esa canción que acaban de tocar. ¿Cómo se llama el tema? Se llama Negra de Obaluay con Wando. Buen recuerdo de aquella época de la juventud. 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Como siempre, estamos en contacto con todo el Club de Nostálgicos. Aló, buenas noches.
1: Buenas noches, don Miguel Ángel Venega, niño, maravilla.
0: ¿Qué tal? ¿Cómo está, amigo Rigoberto Sobarzo?
1: Muy bien, escuchando aquí Noche Estrella, recordando gracias. El pasado.
0: Pero claro que sí, ¿qué canción sí. nos va a pedir? Aló. Sí, a ver si podemos restablecer esa comunicación. Algo pasó por ahí. Pero bueno, vamos a... Ahí está, vamos a estar muy atentos a ver si nos puede llamar nuevamente nuestro amigo Rigoberto Sobarzo, que está siempre atento a la sintonía. A ver si recuperamos el llamado ahora. Aló, buenas noches.
1: Se cortó, don Miguel.
0: Ahora sí, su teléfono es el que tenía el inconveniente, pero ahora ya estamos listos.
1: ¿Qué canción? Un saludo a Daniel, Guido Roja, oiga.
0: Ya, correcto.
1: Y a su señora esposa.
0: Muy bien.
1: Y un saludo también a la, lo escuchan en la esquina Mocha, para acá, la señora, señorita ella, Alejandra Freire, oiga.
0: Qué bueno, excelente.
1: Sí, le gusta el programa ahí, los Freire ahí.
0: Gracias, muy amable.
1: Sí, a frente de la copia y el negocio, tiene al negocio, tiene ella ahí.
0: Ya, ¿y qué canción nos va a pedir?
1: Y también un saludo para Héctor Gómez, a Don Hermes Sotelo, a Luis Bravo, el inquilino, y al tío Gui también, como siempre, oiga. Y quería esta canción, como esta semana falleció la Bonnie Tyler, oiga. Era fanática yo de Bonnie Tyler, ella de chiquitita le gustaba la música, ella cantar, ella.
0: Así
1: de chiquitita,
0: es.
1: Y esta canción la usaron para... el Chuet. Y ganó millonaria plata, ganó ella. Con esta canción de Necesito un Héroe, de Bonnie Tyler.
0: Con mucho gusto, aquí está la canción. Gracias por el llamado, ¿eh?

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Adriana Bustamante dice: estoy escuchando tu programa como todos los domingos y me alegro que ya tengan fecha para la gran noche nostálgica que esperamos siempre. Ahí estaremos, dice Adriana, el 29 de agosto, y nos pide una canción de Buddy Richard, Es por ti.

0: Radio Buena Nueva indica la temperatura en el centro de la ciudad. En Linares, 10 grados, 8 décimas.
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Y en esta noche de estrellas, Alejandra Bravo nos pide un saludo para su hermana María y su cuñado Nelson Muñoz de La Puntilla Miraflores, y elige una canción de José Luis Rodríguez, Tengo Derecho a Ser Feliz.

Francisco Cabello nos dice que nos está escuchando en Temuco vía online y nos pide un saludo para Alex Castro y su familia y también para su amigo Luis, que nos está escuchando a esta hora en la zona costera de Chanco. 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Y a esta hora de la noche, Ana María Gutiérrez nos pide una canción de Michel Thor, Te Esperaba.

El Papa Francisco nos dijo sobre el amor humano. La familia es el ámbito no solo de la generación, sino de la acogida de la vida que llega como regalo de Dios. Cada nueva vida nos permite descubrir la dimensión más gratuita del amor, que jamás deja de sorprendernos. Es la belleza de ser amados antes. Los hijos son amados antes de que lleguen. Esto nos refleja el primado del amor de Dios, que siempre toma la iniciativa, porque los hijos son amados antes de haber hecho algo para merecerlo.

Rigoberto nos pide un saludo para Silvia Quiroz, que nos está escuchando a esta hora en la localidad de Las Toscas. 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Y en esta noche de invierno, Héctor Coronado nos pide un saludo para Margarita Vázquez, Nancy Coronado y Viviana Villar, con esta canción de Los Ángeles Negros, Como Quisiera Decirte.

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Y a esta hora de la noche, Sofía Lara nos pide un saludo para su tío Héctor Enrique, que mañana estará de onomástico, y nos pide una canción de Michael Jackson, Billie Jean.

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Y a esta hora, desde Villa Alegre, Gabriel Pérez Escalona nos pide una canción de Leo Dan, Te he prometido.

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Luego viene el concurso con el alero de Anita, que tiene como premio un almuerzo para dos personas durante la semana. Ya les vamos a decir lo que tienen que hacer para participar en el concurso de hoy. En todo caso, lo adelantamos, viene bien facilito. Hilda dice que nos escucha todos los domingos y nos pide una canción de Sandro, Las manos.

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que las manos pequeñitas de los niños al rezar. 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

0: pero hay dos manos que el hombre hace tiempo ya olvidó. 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
1: 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Son las 23 horas, 2 minutos.
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7: Bien, amigas y amigos del Club de Nostálgicos, ha llegado el momento de realizar el concurso que tiene como premio una invitación para que dos personas vayan a almorzar durante la semana al Alero de Anita, al interior del mercado. ¿Qué tienen que hacer ustedes para participar? Como siempre, algo muy facilito. Solo tienen que decirnos quién interpreta esta canción.
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7: Más fácil imposible, solo tienen que decirnos quién es el intérprete de esta conocida canción. Pueden participar a través de nuestro teléfono 732-210-302 o también a través de la aplicación del WhatsApp de la radio. Y en esta noche de estrellas, María Salazar nos pide una canción de Nicola Di Bari, Trotamundos. Pero tenemos un llamado antes, ¿sí? ¿Tenemos un llamado? Sí, claro. Para el concurso. Ah, perfectamente, muy bien, ahí lo registramos, no hay problemas. Aquí está entonces la canción de Nicola Di Bari.

0: 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Y estamos con el concurso que tiene una pregunta muy fácil. ¿Quién es el intérprete de esta canción?
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0: muchas amigas y amigos participando a través de la aplicación de WhatsApp de la radio y también a través de nuestro teléfono. Aló, buenas noches.
1: Hola, Miguel.
0: Hola, ¿con quién hablo?
1: Con Ana María.
0: Ana María, dime, ¿quién es el intérprete de esta canción?
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0: Perfectamente, muy correcta la respuesta, Ana María, exactamente. Completa la respuesta imposible, ¿eh? Gracias, muy amable, muy gentil.
1: A ti, Miguel.
0: Gracias. Muchas amigas y amigos participando. Podemos mencionar a Gabriel Pérez, también Sofía Lara, Lorena, que está participando, Eduardo Guerrero, muchas amigas y amigos. Sería largo en realidad poder nombrarlos a todos, pero es solo para mencionar que están participando. Leontina Barros también participa con nosotros a esta hora. También Angélica Rodríguez Coloma, que nos pide un saludo para la familia Rodríguez. Teresa Guajardo de Villa Jerusalén también nos da la respuesta. Que bueno, muchas amigas y amigos participando en el concurso que tiene como premio una invitación para que dos personas vayan a almorzar durante la semana al alero de Anita, al interior del mercado. Y revisando más y más archivos musicales de la nostalgia, nos encontramos con esta canción de Frank Sinatra y Bono, Te Tengo Bajo Mi Piel.

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0: ¿Y esta semana dónde ir a almorzar? Por supuesto que al Anhelo de Anita, que tiene el concurso en esta noche de estrellas, que está muy fácil. Queremos agradecer a tantas amigas y amigos que están participando. La pregunta es muy fácil. ¿Quién es el intérprete de esta canción?
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0: Un clásico de esos años lindos de nuestra juventud. Así que está muy fácil el concurso para que ustedes puedan participar. El premio es una invitación para que dos personas vayan a almorzar durante la semana al Alero de Anita, al interior del mercado. Queremos agradecer a Mónica Vivanco, que nos dice que está muy atenta a la sintonía. María Soledad, también, por supuesto, desde Viña del Mar. Manuel Quijano dice: soy un fiel auditor de la radio, te escucho vía online y también te doy la respuesta. Muchas gracias a Manuel, que nos escucha ya en la quinta región. Aló, buenas noches. Aló.
2: Buenas noches, Miguelito.
0: ¿Qué tal? ¿Con quién hablo?
2: Con Juanito de Villa Longaví.
0: Juanito de Villa Longaví, ¿quién es el intérprete de esta canción? Perfectamente, muchas gracias, Juanito, muy gentil, muchas gracias.
2: Interesante.
0: Ok, y a esta hora Luis Carrasco nos pide una canción de Miguel Gallardo, Tu amante o tu enemigo.

bien, ya ha llegado el momento de realizar el sorteo para saber quién será la ganadora o ganador de una invitación para dos personas para ir a almorzar al alero de Anita. La respuesta era Rubén Matos, el intérprete de esta canción tan conocida. Nadie se equivocó. Todas las respuestas 100% correctas. Muchas gracias a tantas amigas y tantos amigos que han participado en el concurso de hoy. Hacemos girar de inmediato la tómbola virtual.

0: tómbola se detiene justo en el nombre de Lorena Muñoz. Muchas, pero muchas felicidades para Lorena. Es la ganadora en el concurso de hoy, Lorena Muñoz. Ojalá nos puede llamar, pero de inmediato, al teléfono de la radio 732-210-302. Ese es nuestro teléfono para que nos pueda llamar, pero de inmediato, Lorena, que es la ganadora del concurso de hoy. Muchas, pero muchas felicidades. José Luis Vega nos dice que nos está escuchando en Santa Elena. Nos pide un saludo para su hijo Javier. Dice, ha estado muy buena la música. Muchas gracias a nuestro amigo José Luis Vázquez. Gracias a toda la gente que ha estado participando en el concurso. Teresa dice, no gané, pero igual me encanta escucharte. Muchas gracias a Teresita. Reiteramos que la ganadora es Lorena Muñoz. Será la ganadora que nos está llamando en este instante. Lorena, muchas, pero muchas felicidades.
1: Hola, don Miguel Ángel, muchas gracias.
0: Lorena, ¿de qué parte nos llamas?
1: De la Villa El Nevado.
0: Qué bueno, mira, tienes que ir a almorzar con otra persona, la que tú elijas, obviamente, cualquier día de la semana, horario de almuerzo, al local El Alero de Anita, al interior del mercado. Solo presentas tu cédula de identidad porque tu nombre ya está registrado, ¿ah?
1: Ya, listo. Muy amable, don Miguel Ángel.
0: Okay. Felicidades, Lorena. Gracias por estar siempre en la sintonía. Muy gentil.
1: Muchas gracias.
0: Okay. Chao.
1: Chao. Que esté bien.
0: Igual. Bien, ahí estaba la ganadora, Lorena Muñoz de Villa El Nevado, que va a ir a almorzar durante la semana ahí al alero de Anita. Muchas gracias a quienes han participado. Y a esta hora de la noche, Margarita dice que nos pide un saludo para su futuro esposo Daniel con una canción que se llama El Mejor Momento de Mi Vida. Y a ustedes, muchas gracias por haber estado en nuestra sintonía. Recuerden que siempre estamos con el alero de Anita y con Muebles Lastra. Bien, amigas y amigos, en la sala máster estuvo Daniel Rojas, en la conducción un amigo de ustedes, Miguel Ángel Venegas. Gracias por todo el cariño que le tienen a nuestro programa y será, si Dios quiere, hasta el próximo domingo. Buenas noches.

0: así hemos llegado al final de Noche de Estrellas. La invitación queda extendida para una próxima edición, donde usted y nosotros compartiremos gratos momentos de amistad. Por su atención, muchas gracias.
1: Tómame o déjame.
0: Buena Nueva indica la hora.
2: Son las 23 horas, 33 minutos.
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0: Muy queridos hermanos, al ya concluir la jornada, al prepararnos para nuestro descanso, vamos ahora a orar. Nos vamos a unir a través de las ondas radiales de Radio Buena Nueva con muchos hermanos en la fe que en estos momentos vamos a rezar juntos el Santo Rosario. Esta cadena que nos une al cielo, como dijo el Papa Juan Pablo II, esta oración bíblica, esta oración tan querida por los fieles, esta oración que incluso ha pedido personalmente la Santísima Virgen María cuando se aparece en Lourdes a Santa Bernardita, cuando se aparece a los pastores en Fátima. Oremos con fe, oremos con confianza a este Dios que nos escucha, a este Dios que nos ama, a este Dios que nos quiere entregar la plenitud de la vida que Cristo Jesús nos trajo a este mundo. En el nombre del Padre, del Hijo y del Espíritu Santo. Amén. Primer misterio de gloria: la resurrección del Señor.
1: El ángel se dirigió a las mujeres y les dijo: no teman, pues sé que buscan a Jesús, el crucificado. No está aquí. Ha resucitado como lo había dicho. Vengan a ver el lugar donde estaba. Y ahora vayan enseguida a decir a sus discípulos: ha resucitado de entre los muertos. Padre nuestro que estás en el cielo, santificado sea tu nombre. Venga a nosotros tu reino. Hágase tu voluntad en la tierra como en el cielo.
2: Danos hoy nuestro pan de cada día. Perdona nuestras ofensas, como también nosotros perdonamos a los que nos ofenden. No nos dejes caer en la tentación y líbranos del mal. Amén.
1: Dios te salve, María. Llena eres de gracia, el Señor es contigo. Bendita eres entre todas las mujeres y bendito es el fruto de tu vientre, Jesús.
2: Santa María, Madre de Dios, ruega por nosotros pecadores, ahora y en la hora de nuestra muerte. Amén.
1: Dios te salve, María. Llena eres de gracia, el Señor es contigo. Bendita eres entre todas las mujeres, y bendito es el fruto de tu vientre, Jesús.
2: Santa María, Madre de Dios, ruega por nosotros pecadores, ahora y en la hora de nuestra muerte. Amén.
1: Dios te salve, María. Llena eres de gracia, el Señor es contigo. Bendita eres entre todas las mujeres, y bendito es el fruto de tu vientre, Jesús.
2: Santa María, Madre de Dios, ruega por nosotros pecadores, ahora y en la hora de nuestra muerte. Amén.
1: Dios te salve, María. Llena eres de gracia, el Señor es contigo. Bendita eres entre todas las mujeres, y bendito es el fruto de tu vientre, Jesús.
2: Santa María, Madre de Dios, ruega por nosotros pecadores, ahora y en la hora de nuestra muerte. Amén.
1: Dios te salve, María. Llena eres de gracia, el Señor es contigo. Bendita eres entre todas las mujeres, y bendito es el fruto de tu vientre, Jesús.
2: Santa María, Madre de Dios, ruega por nosotros pecadores, ahora y en la hora de nuestra muerte. Amén.
1: Dios te salve, María. Llena eres de gracia, el Señor es contigo. Bendita eres entre todas las mujeres, y bendito es el fruto de tu vientre, Jesús.
2: Santa María, Madre de Dios, ruega por nosotros pecadores, ahora y en la hora de nuestra muerte. Amén.
1: Dios te salve, María. Llena eres de gracia, el Señor es contigo. Bendita eres entre todas las mujeres, y bendito es el fruto de tu vientre, Jesús.
2: Santa María, Madre de Dios, ruega por nosotros pecadores, ahora y en la hora de nuestra muerte. Amén.
1: Dios te salve, María. Llena eres de gracia, el Señor es contigo. Bendita eres entre todas las mujeres, y bendito es el fruto de tu vientre, Jesús.
2: Santa María, Madre de Dios, ruega por nosotros pecadores, ahora y en la hora de nuestra muerte. Amén.
1: Dios te salve, María. Llena eres de gracia, el Señor es contigo. Bendita eres entre todas las mujeres, y bendito es el fruto de tu vientre, Jesús.
2: Santa María, Madre de Dios, ruega por nosotros pecadores, ahora y en la hora de nuestra muerte. Amén.
1: Dios te salve, María. Llena eres de gracia, el Señor es contigo. Bendita eres entre todas las mujeres, y bendito es el fruto de tu vientre, Jesús.
2: Santa María, Madre de Dios, ruega por nosotros pecadores, ahora y en la hora de nuestra muerte. Amén.
1: Gloria al Padre, y al Hijo, y al Espíritu Santo.
2: Como era en el principio, ahora y siempre, por los siglos de los siglos. Amén.
0: Segundo misterio de gloria, la ascensión del Señor al cielo.
1: Jesús llevó a los discípulos hasta cerca de Betania y alzando sus manos los bendijo. Y sucedió que mientras los bendecía, se separó de ellos y fue llevado al cielo. Después salieron a predicar por todas partes, colaborando el Señor con ellos y confirmando la palabra con las señales que la acompañaban.
2: Padre nuestro que estás en el cielo, santificado sea tu nombre. Venga a nosotros tu reino. Hágase tu voluntad en la tierra como en el cielo.
1: Danos hoy nuestro pan de cada día. Perdona nuestras ofensas, como también nosotros perdonamos a los que nos ofenden. No nos dejes caer en la tentación y líbranos del mal. Amén.
2: Dios te salve María, llena eres de gracia, el Señor es contigo. Bendita eres entre todas las mujeres y bendito es el fruto de tu vientre, Jesús.
1: Santa María, Madre de Dios, ruega por nosotros pecadores, ahora y en la hora de nuestra muerte. Amén.
2: Dios te salve María, llena eres de gracia, el Señor es contigo. Bendita eres entre todas las mujeres y bendito es el fruto de tu vientre, Jesús.
1: Santa María, Madre de Dios, ruega por nosotros pecadores, ahora y en la hora de nuestra muerte. Amén.
2: Dios te salve María, llena eres de gracia, el Señor es contigo. Bendita eres entre todas las mujeres y bendito es el fruto de tu vientre, Jesús.
1: Santa María, Madre de Dios, ruega por nosotros pecadores, ahora y en la hora de nuestra muerte. Amén.
2: Dios te salve María, llena eres de gracia, el Señor es contigo. Bendita eres entre todas las mujeres y bendito es el fruto de tu vientre, Jesús.
1: Santa María, Madre de Dios, ruega por nosotros pecadores, ahora y en la hora de nuestra muerte. Amén.
2: Dios te salve María, llena eres de gracia, el Señor es contigo. Bendita eres entre todas las mujeres y bendito es el fruto de tu vientre, Jesús.
1: Santa María, Madre de Dios, ruega por nosotros pecadores, ahora y en la hora de nuestra muerte. Amén.
2: Dios te salve María, llena eres de gracia, el Señor es contigo. Bendita eres entre todas las mujeres y bendito es el fruto de tu vientre, Jesús.
1: Santa María, Madre de Dios, ruega por nosotros pecadores, ahora y en la hora de nuestra muerte. Amén.
2: Dios te salve María, llena eres de gracia, el Señor es contigo. Bendita eres entre todas las mujeres y bendito es el fruto de tu vientre, Jesús.
1: Santa María, Madre de Dios, ruega por nosotros pecadores, ahora y en la hora de nuestra muerte. Amén.
2: Dios te salve María, llena eres de gracia, el Señor es contigo. Bendita eres entre todas las mujeres y bendito es el fruto de tu vientre, Jesús.
1: Santa María, Madre de Dios, ruega por nosotros pecadores, ahora y en la hora de nuestra muerte. Amén.
2: Dios te salve María, llena eres de gracia, el Señor es contigo. Bendita eres entre todas las mujeres y bendito es el fruto de tu vientre, Jesús.
1: Santa María, Madre de Dios, ruega por nosotros pecadores, ahora y en la hora de nuestra muerte. Amén.
2: Dios te salve María, llena eres de gracia, el Señor es contigo. Bendita eres entre todas las mujeres, y bendito es el fruto de tu vientre, Jesús.
1: Santa María, Madre de Dios, ruega por nosotros, pecadores, ahora y en la hora de nuestra muerte. Amén.
2: Gloria al Padre, gloria al Hijo, gloria al Espíritu Santo.
1: Como era en el principio, ahora y siempre, por los siglos de los siglos. Amén.
0: Tercer misterio de gloria, la venida del Espíritu Santo sobre los apóstoles.
1: Todos ellos perseveraban en la oración, con un mismo espíritu, en compañía de algunas mujeres. De María, la madre de Jesús. Al llegar al día de Pentecostés, estaban todos reunidos en un mismo lugar. De repente vino del cielo un ruido que llenó toda la casa en la que se encontraban. Se les aparecieron unas lenguas como de fuego que se repartieron y se posaron sobre cada uno de ellos. Quedaron todos llenos del Espíritu Santo y se pusieron a hablar en otras lenguas según el Espíritu les concedía expresarse. Padre nuestro que estás en el cielo, santificado sea tu nombre. Venga a nosotros tu reino. Hágase tu voluntad en la tierra como en el cielo.
2: Danos hoy nuestro pan de cada día. Perdona nuestras ofensas, como también nosotros perdonamos a los que nos ofenden. No nos dejes caer en la tentación y líbranos del mal. Amén.
1: Dios te salve, María. Llena eres de gracia, el Señor es contigo. Bendita eres entre todas las mujeres y bendito es el fruto de tu vientre, Jesús.
2: Santa María, Madre de Dios, ruega por nosotros pecadores, ahora y en la hora de nuestra muerte. Amén.
1: Dios te salve, María. Llena eres de gracia, el Señor es contigo. Bendita eres entre todas las mujeres, y bendito es el fruto de tu vientre, Jesús.
2: Santa María, Madre de Dios, ruega por nosotros pecadores, ahora y en la hora de nuestra muerte. Amén.
1: Dios te salve, María. Llena eres de gracia, el Señor es contigo. Bendita eres entre todas las mujeres, y bendito es el fruto de tu vientre, Jesús.
2: Santa María, Madre de Dios, ruega por nosotros pecadores, ahora y en la hora de nuestra muerte. Amén.
1: Dios te salve, María. Llena eres de gracia, el Señor es contigo. Bendita eres entre todas las mujeres, y bendito es el fruto de tu vientre, Jesús.
2: Santa María, Madre de Dios, ruega por nosotros pecadores, ahora y en la hora de nuestra muerte. Amén.
1: Dios te salve, María. Llena eres de gracia, el Señor es contigo. Bendita eres entre todas las mujeres, y bendito es el fruto de tu vientre, Jesús.
2: Santa María, Madre de Dios, ruega por nosotros pecadores, ahora y en la hora de nuestra muerte. Amén.
1: Dios te salve, María. Llena eres de gracia, el Señor es contigo. Bendita eres entre todas las mujeres, y bendito es el fruto de tu vientre, Jesús.
2: Santa María, Madre de Dios, ruega por nosotros pecadores, ahora y en la hora de nuestra muerte. Amén.
1: Dios te salve, María. Llena eres de gracia, el Señor es contigo. Bendita eres entre todas las mujeres, y bendito es el fruto de tu vientre, Jesús.
2: Santa María, Madre de Dios, ruega por nosotros pecadores, ahora y en la hora de nuestra muerte. Amén.
1: Dios te salve, María. Llena eres de gracia, el Señor es contigo. Bendita eres entre todas las mujeres, y bendito es el fruto de tu vientre, Jesús.
2: Santa María, Madre de Dios, ruega por nosotros pecadores, ahora y en la hora de nuestra muerte. Amén.
1: Dios te salve, María. Llena eres de gracia, el Señor es contigo. Bendita eres entre todas las mujeres, y bendito es el fruto de tu vientre, Jesús.
2: Santa María, Madre de Dios, ruega por nosotros pecadores, ahora y en la hora de nuestra muerte. Amén.
3: Dios te salve María, llena eres de gracia, el Señor es contigo. Bendita eres entre todas las mujeres, y bendito es el fruto de tu vientre, Jesús.
2: Santa María, Madre de Dios, ruega por nosotros pecadores, ahora y en la hora de nuestra muerte. Amén.
3: Gloria al Padre, y al Hijo, y al Espíritu Santo.
2: Como en el principio, ahora y siempre, por los siglos de los siglos. Amén.
0: Cuarto misterio de gloria, la asunción de la Virgen María al cielo.
3: Levántate, amada mía, hermosa mía, y vente. Porque mira, ha pasado ya el invierno, han cesado las lluvias y se han ido. Muéstrame tu semblante, déjame oír tu voz, porque tu voz es dulce y bello tu semblante.
2: Padre nuestro que estás en el cielo, santificado sea tu nombre. Venga a nosotros tu reino. Hágase tu voluntad en la tierra como en el cielo.
3: Danos hoy nuestro pan de cada día. Perdona nuestras ofensas, como también nosotros perdonamos a los que nos ofenden. No nos dejes caer en la tentación y líbranos del mal. Amén.
2: Dios te salve María, llena eres de gracia, el Señor es contigo. Bendita eres entre todas las mujeres y bendito es el fruto de tu vientre, Jesús.
3: Santa María, Madre de Dios, ruega por nosotros pecadores, ahora y en la hora de nuestra muerte. Amén.
2: Dios te salve María, llena eres de gracia, el Señor es contigo. Bendita eres entre todas las mujeres, y bendito es el fruto de tu vientre, Jesús.
3: Santa María, Madre de Dios, ruega por nosotros pecadores, ahora y en la hora de nuestra muerte. Amén.
2: Dios te salve María, llena eres de gracia, el Señor es contigo. Bendita eres entre todas las mujeres, y bendito es el fruto de tu vientre, Jesús.
3: Santa María, Madre de Dios, ruega por nosotros pecadores, ahora y en la hora de nuestra muerte. Amén.
2: Dios te salve María, llena eres de gracia, el Señor es contigo. Bendita eres entre todas las mujeres, y bendito es el fruto de tu vientre, Jesús.
3: Santa María, Madre de Dios, ruega por nosotros pecadores, ahora y en la hora de nuestra muerte. Amén.
2: Dios te

0: ruega por nosotros, pecadores, ahora y en la hora de nuestra muerte. Amén.
1: Dios te salve, María, llena eres de gracia, el Señor es contigo. Bendita eres entre todas las mujeres, y bendito es el fruto de tu vientre, Jesús.
0: Santa María, Madre de Dios, ruega por nosotros, pecadores, ahora y en la hora de nuestra muerte. Amén.
1: Dios te salve, María, llena eres de gracia, el Señor es contigo. Bendita eres entre todas las mujeres, y bendito es el fruto de tu vientre, Jesús.
0: Santa María, Madre de Dios, ruega por nosotros, pecadores, ahora y en la hora de nuestra muerte. Amén.
1: Dios te salve, María, llena eres de gracia, el Señor es contigo. Bendita eres entre todas las mujeres, y bendito es el fruto de tu vientre, Jesús.
0: Santa María, Madre de Dios, ruega por nosotros, pecadores, ahora y en la hora de nuestra muerte. Amén.
1: Dios te salve, María, llena eres de gracia, el Señor es contigo. Bendita eres entre todas las mujeres, y bendito es el fruto de tu vientre, Jesús.
0: Santa María, Madre de Dios, ruega por nosotros, pecadores, ahora y en la hora de nuestra muerte. Amén.
1: Gloria al Padre, gloria al Hijo, gloria al Espíritu Santo.
0: Como era en el principio, ahora y siempre, por los siglos de los siglos. Amén.
2: Quinto misterio de gloria, la coronación de la Virgen María como reina y madre de todo lo creado.
3: Toda espléndida la hija del Rey va adentro con vestidos en oro recamados. Con sus brocados es llevada ante el Rey. Y una gran señal apareció en el cielo. Una mujer vestida de sol, con la luna bajo sus pies y una corona de 2 estrellas sobre su cabeza. Padre nuestro que estás en el cielo, santificado sea tu nombre. Venga a nosotros tu reino, hágase tu voluntad en la tierra como en el cielo.
1: Danos hoy nuestro pan de cada día. Perdona nuestras ofensas, como también nosotros perdonamos a los que nos ofenden. No nos dejes caer en la tentación y líbranos del mal. Amén.
0: Dios te salve, María. Llena eres de gracia, el Señor es contigo. Bendita eres entre todas las mujeres y bendito es el fruto de tu vientre, Jesús.
1: Santa María, Madre de Dios, ruega por nosotros pecadores, ahora y en la hora de nuestra muerte. Amén.
0: Dios te salve, María. Llena eres de gracia, el Señor es contigo. Bendita eres entre todas las mujeres y bendito es el fruto de tu vientre, Jesús.
1: Santa María, Madre de Dios, ruega por nosotros pecadores, ahora y en la hora de nuestra muerte. Amén.
0: Dios te salve, María. Llena eres de gracia, el Señor es contigo. Bendita eres entre todas las mujeres, y bendito es el fruto de tu vientre, Jesús.
1: Santa María, Madre de Dios, ruega por nosotros pecadores, ahora y en la hora de nuestra muerte. Amén.
0: Dios te salve, María. Llena eres de gracia, el Señor es contigo. Bendita eres entre todas las mujeres, y bendito es el fruto de tu vientre, Jesús.
1: Santa María, Madre de Dios, ruega por nosotros pecadores, ahora y en la hora de nuestra muerte. Amén.
0: Dios te salve, María. Llena eres de gracia, el Señor es contigo. Bendita eres entre todas las mujeres, y bendito es el fruto de tu vientre, Jesús.
1: Santa María, Madre de Dios, ruega por nosotros pecadores, ahora y en la hora de nuestra muerte. Amén.
0: Dios te salve, María. Llena eres de gracia, el Señor es contigo. Bendita eres entre todas las mujeres, y bendito es el fruto de tu vientre, Jesús.
1: Santa María, Madre de Dios, ruega por nosotros pecadores, ahora y en la hora de nuestra muerte. Amén.
0: Dios te salve, María. Llena eres de gracia, el Señor es contigo. Bendita eres entre todas las mujeres, y bendito es el fruto de tu vientre, Jesús.
1: Santa

0: Madre de Dios, ruega por nosotros pecadores, ahora y en la hora de nuestra muerte. Amén.
1: Dios te salve María, llena eres de gracia, el Señor es contigo. Bendita eres entre todas las mujeres, y bendito es el fruto de tu vientre, Jesús.
0: Santa María, Madre de Dios, ruega por nosotros pecadores, ahora y en la hora de nuestra muerte. Amén.
1: Dios te salve María, llena eres de gracia, el Señor es contigo. Bendita eres entre todas las mujeres, y bendito es el fruto de tu vientre, Jesús.
0: Santa María, Madre de Dios, ruega por nosotros pecadores, ahora y en la hora de nuestra muerte. Amén.
1: Dios te salve María, llena eres de gracia, el Señor es contigo. Bendita eres entre todas las mujeres, y bendito es el fruto de tu vientre, Jesús.
0: Santa María, Madre de Dios, ruega por nosotros pecadores, ahora y en la hora de nuestra muerte. Amén.
1: Gloria al Padre, y al Hijo, y al Espíritu Santo.
0: Como era en el principio, ahora y siempre, por los siglos de los siglos. Amén.
1: Dios te salve, Reina y Madre de Misericordia, vida, dulzura y esperanza nuestra. Dios te salve. A ti clamamos los desterrados hijos de Eva. A ti suspiramos gimiendo y llorando en este valle de lágrimas. Ea pues, Señora abogada nuestra, vuelve a nosotros tus ojos misericordiosos. Y después de este destierro, muéstranos a Jesús, fruto bendito de tu vientre. Oh clemente, oh piadosa, oh dulce Virgen María. Ruega por nosotros, Santa Madre de Dios, para que seamos dignos de alcanzar las promesas y gracias de nuestro Señor. Amén.
2: Y damos la bendición final al concluir nuestro Santo Rosario. El Señor esté con ustedes. Y la bendición de Dios Todopoderoso, Padre, Hijo y Espíritu Santo, descienda sobre cada uno de los que ha recitado con fe este Santo Rosario y bendiga sus hogares y sus trabajos. Amén.

0: 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Son las 0 horas. Un minuto.
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Dios de amor, muéstranos nuestro lugar en este mundo como instrumento de tu cariño. Si nos sentimos íntimamente unidos a todo lo que existe, la sobriedad y el cuidado brotarán de modo espontáneo. La pobreza y la austeridad de San Francisco no era un ascetismo meramente exterior, sino algo más radical. Una renuncia a convertir la realidad en mero objeto de uso y de dominio. Carta encíclica de su Santidad Papa Francisco sobre el cuidado de la casa común. Los pobres y la tierra están aclamando: Señor, tómanos a nosotros con tu poder y luz para proteger toda vida.

0: Radio Buena Nueva indica la temperatura en el centro de la ciudad. En Linares, 10 grados, una décima.
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0: 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Son las 0 horas 58 minutos.
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santo para cada día. Hoy, 13 de julio, recordamos a Santa Teresa de los Andes. Santa Teresa de los Andes. Nació en Santiago de Chile en 1900 en una familia acomodada y por ello se lamentaba por no ser pobre como Jesús. Era tímida, sensible, de carácter suave y alegre, paciente y comprensiva con todos. Desde los 6 años, según sus propias palabras, Jesús comenzó a tomar su corazón para él. A los 7 se confesó y surgió en ella una devoción a la Santísima Virgen. En 1907 entró al Colegio de las Religiosas del Sagrado Corazón y al perder parte de la fortuna familiar, debieron vivir más modestamente para su contento. Anhelaba hacer la primera comunión. Se preparó durante 1 año para este acontecimiento, el cual se llevó a cabo el 11 de septiembre de 1910. En 1914, sintió el llamado del Señor a ser carmelita. En 1917, lee sobre Isabel de la Trinidad y decide imitarla. Luchando por ser santa, en el convento encuentra una amiga verdadera con la cual comparte los mismos ideales, sentimientos, gustos y carácter, alentándose mutuamente y esforzándose por ser cada día más de Dios, viviendo alegremente y siguiendo en cuanto pueden el reglamento de una carmelita. Así pasa la vida orando y trabajando, en profunda alegría, pues está presa por el Señor y vive por Él. Soy feliz y jamás dejaré de serlo, porque pertenezco a mi Dios. Lo he dado todo, pero también he llegado a poseer todo. En una Semana Santa se enferma de tifus y recibe el santo viático. Hace una inmensa alegría su profesión religiosa y comulga por última vez el 7 de abril. Y el 12 de abril, al comenzar la noche, se queda dulcemente dormida, sumergiéndose dulcemente en el amor. La Madre María de los Ángeles dice: la hermana Teresa, sin duda, entró ya santa en el convento. Jesús vivía en ella y todo su ser irradiaba a Jesús. Bastaba solo mirarla para comprender que su alma estaba como sumergida en Dios. Un santo para cada día. Es un aporte de la Vicaría Pastoral y Producciones Buena Nueva.

0: Radio Buena Nueva indica la temperatura en el centro de la ciudad. En Linares, 9 grados, 8 décimas.
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Oración por nuestra tierra. Dios omnipotente, que estás presente en todo el universo y en la más pequeña de tus criaturas, tú, que rodeas con tu ternura todo lo que existe, derrama en nosotros la fuerza de tu amor, para que cuidemos la vida y la belleza. Inúndanos de paz, para que vivamos como hermanos y hermanas sin dañar a nadie. Dios de los pobres, ayúdanos a rescatar a los abandonados y olvidados de esta tierra que tanto valen a tus ojos. Sana nuestras vidas, para que seamos protectores del mundo y no depredadores, para que sembremos hermosura y no contaminación y destrucción. Toca los corazones de los que buscan solo beneficios a costa de los pobres y de la tierra. Enséñanos a descubrir el valor de cada cosa, a contemplar admirados, a reconocer que estamos profundamente unidos con todas las criaturas en nuestro camino hacia tu luz infinita. Gracias porque estás con nosotros todos los días. Aliéntanos, por favor, en nuestra lucha por la justicia, el amor y la paz.

0: 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Es la una de la madrugada. 57 minutos.
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0: Radio Buena Nueva indica la temperatura en el centro de la ciudad. En Linares, 9 grados, 7 décimas.
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0: 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Son las 2 de la madrugada. 58 minutos.
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0: de la ciudad. En Linares, 9 grados, 6 décimas.
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0: 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Son las 4 de la madrugada. Exactamente.
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0: Dios de amor, muéstranos nuestro lugar en este mundo como instrumento de tu cariño. Si nos sentimos íntimamente unidos a todo lo que existe, la sobriedad y el cuidado brotarán de modo espontáneo. La pobreza y la austeridad de San Francisco no era un ascetismo meramente exterior, sino algo más radical, una renuncia a convertir la realidad en mero objeto de uso y de dominio. Carta encíclica de su Santidad Papa Francisco sobre el cuidado de la casa común. Los pobres y la tierra están aclamando: Señor, tómanos a nosotros con tu poder y luz para proteger toda vida.
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0: indica la temperatura en el centro de la ciudad. En Linares, 9 grados, una décima.
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Un santo para cada día. Hoy, 13 de julio, recordamos a Santa Teresa de los Andes. Santa Teresa de los Andes. Nació en Santiago de Chile en 1900 en una familia acomodada y por ello se lamentaba por no ser pobre como Jesús. Era tímida, sensible, de carácter suave y alegre, paciente y comprensiva con todos. Desde los 6 años, según sus propias palabras, Jesús comenzó a tomar su corazón para él. A los 7 se confesó y surgió en ella una devoción a la Santísima Virgen. En 1907 entró al Colegio de las Religiosas del Sagrado Corazón y al perder parte de la fortuna familiar, debieron vivir más modestamente para su contento. Anhelaba hacer la primera comunión. Se preparó durante 1 año para este acontecimiento, el cual se llevó a cabo el 11 de septiembre de 1910. En 1914, sintió el llamado del Señor a ser carmelita. En 1917, lee sobre Isabel de la Trinidad y decide imitarla. Luchando por ser santa, en el convento encuentra una amiga verdadera con la cual comparte los mismos ideales, sentimientos, gustos y carácter, alentándose mutuamente y esforzándose por ser cada día más de Dios, viviendo alegremente y siguiendo en cuanto pueden el reglamento de una carmelita. Así pasa la vida orando y trabajando, en profunda alegría, pues está presa por el Señor y vive por Él. Soy feliz y jamás dejaré de serlo, porque pertenezco a mi Dios. Lo he dado todo, pero también he llegado a poseer todo. En una Semana Santa se enferma de tifus y recibe el santo viático. Hace una inmensa alegría su profesión religiosa y comulga por última vez el 7 de abril. Y el 12 de abril, al comenzar la noche, se queda dulcemente dormida, sumergiéndose dulcemente en el amor. La Madre María de los Ángeles dice: la hermana Teresa, sin duda, entró ya santa en el convento. Jesús vivía en ella y todo su ser irradiaba a Jesús. Bastaba solo mirarla para comprender que su alma estaba como sumergida en Dios. Un santo para cada día. Es un aporte de la Vicaría Pastoral y Producciones Buena Nueva.

0: 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Son las 4 de la madrugada. 57 minutos.
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Oración por nuestra tierra. Dios omnipotente, que estás presente en todo el universo y en la más pequeña de tus criaturas, tú, que rodeas con tu ternura todo lo que existe, derrama en nosotros la fuerza de tu amor, para que cuidemos la vida y la belleza. Inúndanos de paz, para que vivamos como hermanos y hermanas sin dañar a nadie. Dios de los pobres, ayúdanos a rescatar a los abandonados y olvidados de esta tierra que tanto valen a tus ojos. Sana nuestras vidas, para que seamos protectores del mundo y no depredadores, para que sembremos hermosura y no contaminación y destrucción. Toca los corazones de los que buscan solo beneficios a costa de los pobres y de la tierra. Enséñanos a descubrir el valor de cada cosa, a contemplar admirados, a reconocer que estamos profundamente unidos con todas las criaturas en nuestro camino hacia tu luz infinita. Gracias porque estás con nosotros todos los días. Aliéntanos, por favor, en nuestra lucha por la justicia, el amor y la paz.

0: Radio Buena Nueva indica la temperatura en el centro de la ciudad. En Linares, 9 grados.
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0: Son las 5 de la madrugada. 40 minutos.
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0: La hora en Buena Nueva. Son las 6 de la mañana. Un minuto.
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1: Son las 6 de la mañana. 18 minutos.
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0: Radio Buena Nueva indica la temperatura en el centro de la ciudad. En Linares, 8 grados, 6 décimas.
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8: Hola, compadre. ¿Cómo la estás pasando aquí adentro? Cuénteme, ¿por qué lo trajeron?
9: Si no saben nada, compadre. Me trajeron aquí de puro Gildova. No tengo idea por qué estoy en cana, compadre. Preso al puente, para que sepa.

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Cómo entregarte la energía que de mi cuerpo salta. Cómo cantarte la tierna y suave melodía que suelta el picaflor día a día, de planta en planta.

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1: Son las 6 de la mañana. 46 minutos.
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4: Así es nomás, pues, como dijo mi compadre, aquí están.

0: Son las 6 de la mañana. 51 minutos.
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2: Loré, patrón. Me acaban de dar la receta. 5 años y un día. Calcule. Una cana completa. Está bien, nomás. Cualquiera en mi caso, lo mismo hubiera hecho. 5 años y un día, bien nomás. Al pecho. ¿Qué le hace al pescado la agüita salada? Ay, ay, ay. 5 años, hombre. Bien nada lo encuentro. Más peor es llevar una sombra que adentro tuita la vida. Por Dios, pues patrón, mire, yo lo voy a explicar. Yo estaba en el puerto recontra embromado. Y para más recacha todavía, enredado con una julana que ya conocí. Me fui para el caliche buscando fortuna. La hice, me vine y encuentro a la hijuna tallando con otro. Amigo, pa' más, cache, no, corte nada. Ya no me escribía. Claro, ¿quién iba a escribirme? Por eso las paré, me embarqué y me vine. Es lillo, me dijeron. Ah, ya. Lo busqué y lo hallé. Está bien lillo, ¿eh? Me hiciste la talla. Bien te aprovechaste, pues perro canalla. Pero hay que ser hombre para reírse de mí. Defiéndete, toma y zas en la cara. Chavazo más lindo, patrón, al suelo. Se para y me dice, está bien, pues. La peleamos. Él pela su quisca y yo mi cuchillo. Encáchate, Ponce. Fui listo, Juan Lillo. Entonces agarra eso. Por tonta que vos. Estamos los dos solo, patrón. Dos que se entretienen. Tajo van, chi, ya, tajo vienen, ay, y el que tira el tajo, y el que barajó, bien, ay, ay, ay, de repente, corcho, me escuece un carrillo, me tiro y, ya, ya, ya, te fuiste, Juan Lillo. Cortado de un viaje de una puñalada, ¿y qué, Juan Lillo? Quietito en el suelo. Ya está, pues, me dije. Cancelado. Partí. No salgo, me asombro. Un día en el puerto chupando, me agarran de un hombro. Por fin te agarramos, me dicen, vení. Pero. Bueno, señor. Después ya se sabe. La cana, el proceso. Pero cómo diablo me agarraron preso. ¿Me habrá amarrado la maiga? ¡Ah! ¡Qué sapo me dio! Total, ya estoy sentenciado. Bueno, así a mí me gusta. Servido y pagado. 5 años y un día, bien nomás, pues. Los cumplo. ¿Y qué juez? ¡Ah!

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6: Exactamente las 8 de la mañana, ¿cómo están? Buen día, bienvenidos a la emisora Buena Nueva, lunes 13 de julio de 2026. Hoy se recuerda a Teresa de los Andes y también a Enrique. Un abrazo cordial para el crack, nuestro corresponsal en Rabones, Víctor Enrique Casanueva. Es el compromiso del equipo técnico y profesional de Buena Nueva al servicio del Maule Sur. Control Master, mi compañero Francisco Ortega Saldías. Estamos en Chanco, en la Buena Nueva, en ese punto del Maule. Pablo Jara, también en la zona de Constitución, Buena Nueva, en Longaví, a través de Radio El Nevado. Allí se ubica JN Juan Norambuena. En este instante, la temperatura ambiente Linares, 5.3 grados. Mucho movimiento, piso jabonoso, resbaladizo, mucha humedad. Manejar con tiempo y distancia, con precaución. Evitemos accidentes en el tránsito. A esta hora, equipos de homicidios de la PDI, junto a la CRIM Talca, en peritajes en el sector suroriente de esta ciudad.

0: la muerte de una persona de sexo masculino, un homicidio en la vía pública. Reiteramos la información de este minuto, de este instante. Equipos de la PDI, en este caso específico de homicidios, como también la Quintalca, se encuentran situados en el sector suroriente de nuestra comuna. No se ha entregado el punto exacto de este hecho. Sector suroriente, el homicidio de una persona de sexo masculino en la vía pública. Se indaga este asunto y estamos a la espera de más opiniones respecto de esta diligencia del punto de vista policial. Revisemos de inmediato lo más importante de punto provincial. Auditores y auditoras, vamos a comenzar con lo que se viene, el nuevo río atmosférico para esta semana. Hay preocupación, más aún con lo que pasó el día viernes en nuestra ciudad, una lluvia que provocó estragos en diversos puntos de la comuna, haciendo urgente acciones de mitigación y también planificación urbana. La autoridad estuvo en terreno y el día sábado el delegado presidencial Cristian González recorrió el sector de Achibueno. Aquí está su reacción.
1: Hoy sábado nos encontramos acá en el cajón del Achibueno haciendo una ruta de monitoreo y estamos justo en el puente Recoba, donde ayer estaba una afluencia del río mucho, mucho más grande, donde alcanzó su pico alrededor de las 13 horas con más de 1050 metros cúbicos por segundo. Hoy día no sobrepasa los 50 metros cúbicos por segundo, lo que sirve para reflejar un poco la diferencia del día de ayer con el día de hoy. Ya se ha bajado la alerta roja, estamos en un estado de normalidad y preparándonos de todas maneras para la próxima semana, ya que se acerca también un frente de mal tiempo. Por lo mismo estamos convocados por nuestro delegado regional presidencial Juan Eduardo Prieto para el lunes a las 17 horas a un COGRIT regional, y el día martes tendremos un COGRIT provincial en la delegación presidencial provincial de Linares a partir de las 9 horas para coordinar junto a todas las instituciones correspondientes todas las medidas preventivas para atender cualquier contingencia, cualquier emergencia que se nos venga a nuestra provincia.
0: En este contexto, el informe del tiempo es claro y preciso respecto de lo que viene: mucha e intensa lluvia. Atención con la información que entrega meteochile.gov.cl. Hoy en San Javier, Villa Alegre, nada la concejal María Ignacia González. Colbún, Yerbas Buenas, Linares, Longaví, Retiro, Parral, Cauquenes, 12 grados, cubierto y niebla, por la tarde nublado. Mañana 7 y 11 cubierto. El miércoles 9 de mínima, 11 de máxima, cubierto, lluvia y vientos con ráfagas de hasta 50 kilómetros por hora. El jueves 9 y 11, cubierto, lluvia y vientos de hasta 50 kilómetros por hora. El viernes 8 y 10, nublado y chubascos aislados, en lo que indica meteochile.gov para el valle. En la costa del Maule, Constitución, Loanco, Pellines, Chanco, Curaní, Pepeyugo, Chovellén. Hoy la máxima 14 grados, nublado, variando a cubierto. Mañana 10 y 13, cubierto e intenso viento. El miércoles en la playa, 11 y 13, cubierto, lluvias y vientos de hasta 60 kilómetros por hora. El jueves en la playa, 11 y 13, cubierto, lluvia y vientos de hasta 60 kilómetros por hora. El viernes, 9 y 13, nubosidad parcial. En tanto, Foreca.es ya proyecta las precipitaciones para Linares, miércoles 59.8 milímetros, jueves 48.7 milímetros, viernes 14.5 milímetros, sábado 37.1 milímetro, domingo 34.3 milímetros, lunes 20, 10.3 milímetros, martes 21, 53.4 milímetros, miércoles 22, 33.4 milímetros. Por lo tanto, mucha e intensa lluvia, y veremos la acción de mitigación de la autoridad, la planificación para evitar inundaciones.

0: 8 de la mañana, 8 minutos, 8:08. En nuestro fanpage, Rodrigo Antonio Moya, ¿cómo estás? Rodrigo, Nancy Bendaño, buen día. Pablito Navarrete, gusto saludarte, Pablo. Margaret Rodríguez en contacto con nuestra emisora. Reiteramos que a esta hora, equipos de homicidios de la PDI de esta ciudad con la Quintalca en el sector sur oriente de la ciudad. Un homicidio en la vía pública. Hecho que es indagado por la policía por instrucción del Ministerio Público. El occiso de sexo masculino. No hay más información a esta hora de la mañana. Estamos a la espera de datos, de antecedentes respecto de este hecho que, reiteramos, se origina en este instante en el sector suroriente, el homicidio de una persona de sexo masculino en la vía pública. Cambiamos de tema, vamos a las polémicas municipales. Un nuevo informe contralor que da cuenta del manejo del ex-DAEN por parte de la administración Mario Mesa. Tenemos la redacción del concejal Marcelo Campos respecto de este nuevo tema que golpea al municipio, el pago de sumas millonarias del punto de vista de intereses por no cancelar a tiempo el compromiso previsional. Tenemos la redacción del concejal Marcelo Campos y los temas municipales y lo que pasó en el DAEN Linares.
1: Una nueva situación se acredita, no son situaciones nuevas, no al menos para mí, son situaciones que desde antes de ocupar mi rol de concejal venía denunciando lo que pasaba en el DAEN. El déficit que ahí había, la plata mal utilizada, la afectación que había a los funcionarios, el aumento de funcionarios que se contrataban pero no cumplían funciones directamente para el beneficio de los 9.800 alumnos que el DAEN en promedio mantuvo hasta la entrega al nuevo SLEP. Y una auditoría final que realizó la Contraloría Regional ha determinado, por lo menos desde el periodo segundo semestre de 2023 hasta septiembre del 2025, se habrían pagado más de 700 millones, casi 800 millones de pesos, solo por concepto de intereses por haber pagado retrasado, fuera de plazo, las cotizaciones previsionales de los funcionarios del ex DAEN a esta altura. Lo habíamos denunciado. Esta municipalidad, esta administración específicamente, en su calidad de sostenedor, desde que asumió el año 2017, no ha pagado menos de 1.500 millones de pesos por concepto de intereses en pago de cotizaciones. Es una cantidad de plata que pudo haber estado a disposición de los alumnos, que pudo haber permitido, por ejemplo, hace muy poco, salió otro informe con respecto a los fondos pro retención, que son recursos que llegan con nombre y apellido a alumnos del entonces DAEN, que no fueron puestos a disposición de ellos, y que la clara resolución o digamos el análisis final es que la plata no la tenían para pagar los sueldos, por eso usaban esta plata que era de los alumnos de Linares. Hoy un nuevo antecedente más queda acreditado, no es nuevo para nosotros los que hemos estado investigando esto y siempre denunciando, pero está acreditado por la Contraloría. Suma otro nuevo antecedente más, se vienen otros, se los he ido adelantando, pero yo espero que sea la Contraloría la que se pronuncie primero. Pero se vienen otros antecedentes mucho más graves, lamentablemente. Esa es la situación real, eso es lo que pasa, y yo vuelvo a preguntar, ¿somos 8 o somos 2 o 3 los que nos sentamos en la mesa de consejo?
0: Lo que plantea la autoridad tiene que ver con una acusación por notable abandono de deberes por parte de los concejales en contra de la autoridad. Pero como hay mayoría de centro derecha, eso se ve complejo del punto de vista político. El alcalde Mario Meza aún no entrega una réplica respecto de este nuevo informe de Contraloría respecto del manejo en el ex-DAIM de esta ciudad. Datos muy, muy importantes, porque, por ejemplo, dice este informe de sumarios. La pregunta es, ¿a quién se va a sumariar si no existe el DAIM? No existe. Se habla de un juicio de cuentas. Le explico qué es un juicio de cuentas. Es una acción que realiza la propia Contraloría, donde determina que A, B, C, D deben reponer dineros. ¿A quién apunta este juicio de cuentas por parte de Contraloría? ¿A quién va a perseguir este juicio de cuentas? Que no es un tema judicial, es un tema contralor que busca reponer dineros. Entonces, es un nuevo informe, pero que en la práctica se va diluyendo debido a que no existe el DAEN. Hoy día lo que existe es el SLEP. Por lo tanto, ¿a quién se va a sumariar? Y el juicio de cuentas, ¿a quién va apuntado? Tampoco eso está determinado desde el punto de vista de lo que es este informe contralor. Y una acusación por notar los andados de deberes se ve lejana, porque no hay plata para tener abogados. Los ediles no cuentan con financiamiento para aquello, aunque los antecedentes permiten aquello, porque el no pago de la prohibición permite una acusación por notable abandono de deberes. Reitero, el alcalde Mario Meza no ha emitido ningún comentario respecto de esta materia, de este nuevo informe de Contraloría. 8:15 minutos. Saludos para Carito González, Patricia Erika Enríquez, Héctor Carilao. No diga nada, va de candidato y supuestamente independiente. Rosario Balboa, en sintonía de nuestra emisora. Claudina Escobar, gracias. Y el gremio comercial Maipú, que está en vilo. Fernando Fuentes, Pepe Vega, en sintonía de la radio. Rodrigo Moya, Nancy Bendaño, en contacto con nuestra emisora de la comunidad a través de Punto Provincial. 8:16 minutos, 8:16, el corte, la pausa y volvemos de inmediato.
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0: 8:17 minutos. Saludos para Mario Troncoso Villagra, el guardián de Plaza de Armas, en contacto con nuestra emisora. El día sábado se celebró en el país el Día del Periodista. Así que agradecemos el cariño de la comunidad, también los saludos de muchas personas que nos contactaron para darnos un cordial saludo. y el día viernes una actividad muy hermosa, una cena de camaradería en la cual se premió a destacados periodistas y comunicadores en el marco de esta celebración. De esta forma, por ejemplo, se entregó el premio Carmen Yáñez a los profesionales Miguel Ángel Venegas y Freddy Zúñiga por su trayectoria, por su aporte, por décadas a las comunicaciones de nuestro país, de la comuna y también de la región. Del mismo modo, se entregó un reconocimiento a nuestro colega Luis Figueroa. Premio por su trabajo 2025-2026, comunicador destacado, Luis Figueroa. Y el premio a la proyección para un tremendo colega que también realiza un trabajo sumamente importante desde el punto de vista de las comunicaciones, Alfonso Bravo. Es muy importante destacar en vida a las personas, reconocer su trabajo y aporte. Así que un abrazo para Miguel Ángel Venegas, Freddy Zúñiga, Luis Figueroa y Alfonso Bravo, que fueron reconocidos en el marco de esta cena de camaradería el día viernes, en el marco de la conmemoración del Día del Periodista. Hay que destacar el trabajo de los periodistas y comunicadores, porque en regiones esto es muy complicado. Las amenazas, las persecuciones, el cagüín y una serie más de elementos como el bajo incentivo económico complica el trabajo comunicacional en regiones y qué decir acá en Linares. Andrés Olivera, buen día. Luis Cáceres, ¿cómo estás? Carlos Ibáñez, a cuidarse. Dolores Aldías dice, sí, hay recursos para la media luna y ahora por una piscina temperada, las prioridades están muy lejanas de nuestra realidad, plantea Lore Saldías respecto a este nuevo informe Contralor y lo que pasa en el ex-DAEN, que reitero, tiene mucho para conversar y para dialogar. Vamos ahora con lo que pasa en Maipú. Claro, este proyecto también complicado que nos mantiene atentos, el eje Carmen Maipú-Januar Espinosa. Se está pidiendo que la autoridad, a contar del 21 de septiembre, permita el trabajo en la etapa Maipú-Brasil-Rodríguez, que es la más complicada, para mitigar los efectos económicos en el comercio que esto podría significar, esta intervención. Sobre la materia habló el CORE Francisco Durán.
4: Hemos terminado una muy importante reunión junto al delegado regional presidencial Juan Eduardo Prieto, nuestra concejal Pamela Ávila, en donde hemos traído la preocupación de los vecinos de Maipú, principalmente nuestros pymes, que en la reunión del teatro solicitaron que por favor la etapa que sigue comience después del 21 de septiembre. ¿Cuál es la idea? La idea de que ellos tengan el oxígeno para poder trabajar y poder generar recursos durante el periodo de las fiestas patrias y que su calle no se cierre durante ese intervalo de tiempo. Ha sido bien recibida nuestra petición, se van a hacer las coordinaciones necesarias y esperamos que esto tenga un buen resultado, porque los pymes de Linares son el corazón de nuestro comercio y el corazón también de nuestra ciudad.
0: 8:22 minutos. Vamos a temas policiales. En la comuna de San Javier, una investigación que permitió desbaratar una red de tráfico de drogas. Respecto de las diligencias, habló el fiscal Patricio Caroca.
5: La Fiscalía de San Javier, en conjunto con la PDI, Brigada de Investigación Criminal de San Javier, desde hace meses se dedica a la investigación de un grupo de sujetos que vende diferentes tipos de drogas en las comunas de San Javier y Villalegre, utiliza armas, utiliza menores de edad y atemoriza a los vecinos del sector. Inclusive en el mes de febrero de este año este grupo participó en un homicidio frustrado, todo lo cual ha sido objeto de investigación por parte de la Fiscalía y la Policía de Investigaciones, lo que permitió que el día de hoy, 10 de julio, se realizaran 15 allanamientos en diferentes lugares de la comuna, como asimismo también se logró incautar 4 armas de fuego, se incautó más de 2.200 dosis de cocaína base, dinero en efectivo, y todo esto permitió en definitiva formalizar a estos sujetos por los delitos de tráfico de droga, quedando 7 de ellos en prisión preventiva por la responsabilidad que le cabe en estos hechos.
0: También, respecto de estas diligencias en la comuna de San Javier, habló el subprefecto Eduardo Fariña.
6: En base a una investigación realizada por el equipo MT0 de la Alcaldía de San Javier, respecto de una investigación por tráfico de droga en pequeñas cantidades y por infracción a la ley de armas, el día de hoy se efectuó un procedimiento en el cual se irrumpió en 15 domicilios en la comuna de San Javier, en la cual participaron más de 100 detectives de la región y de otras regiones cercanas, logrando detener a una banda criminal dedicada al tráfico de droga en pequeñas cantidades, además de la incautación de droga, un vehículo en el cual se distribuía esta droga, dinero, producto de las ventas, y además armas de fuego, 3 de ellas adaptadas para el disparo y una real. En el procedimiento se detuvo a 8 personas, 3 de ellas mujeres, el otro 5 de sexo masculino. Lo importante es hacer presente en esta investigación que además, en coordinación, el equipo MT0 de la Villa San Javier junto a la BH de Linares realizaron una investigación por un homicidio frustrado ocurrido en el mes de febrero de este año, y el día de hoy se logró detener al autor de este homicidio, que en este caso es el blanco principal, la persona principal investigada de esta banda criminal.
0: 8:25 minutos. Reiteramos que a esta hora existe un procedimiento de la PDI en el sector sur de nuestra ciudad. Francisco, te voy a enviar una reacción que recién nos envían, ¿te parece? Respecto de este homicidio en el sector suroriente de la comuna. Está trabajando la Brigada de Homicidios de la PDI y también la CRIM. Ya existe una reacción por parte del jefe de homicidios, subprefecto Domingo Muñoz, que ha sido emanada de comunicaciones de la PDI respecto de este hecho. Escuchemos al subprefecto Muñoz y este homicidio en el sector suroriente de Linares.
7: La Policía de Investigaciones de Chile se encuentra desarrollando el proceso investigativo relacionado al fallecimiento de una persona de sexo masculino, en la cual inicialmente presenta lesiones atribuibles a terceras personas, hecho ocurrido durante horas de la madrugada en el sector suroriente de la ciudad de Linares. El trabajo se encuentra en pleno desarrollo por parte de detectives de la Brigada de Homicidios Linares y peritos del Laboratorio de Criminalística Regional Talca, a fin de esclarecer los hechos y dar cuenta de ello al Ministerio Público para la continuidad del proceso investigativo.
0: Preciso el jefe policial, no se entrega ahora, desde un tiempo a la fecha, el lugar exacto, se habla solo de áreas. Vamos a indagar dónde pasó este incidente en forma específica en el sector suroriente de nuestra ciudad y que está en pleno desarrollo. Saludos para Patricia Arriagada Camerati desde Putagán. Pedro Ibáñez, ¿cómo estás, Pedro? Felipe Contardo desde Iquique, un abrazo para Felipe. Guido Rojas, buen día, ¿cómo estás, Guido? un enorme saludo también para Eliana Nostroza. ¿Cómo estás, Eliana? Gusto de saludarte. Gracias por tus palabras. Y estamos acá en sintonía. 8:28 de la mañana. Perfecto, muy bien. Vamos a la pausa y luego el deporte. El Depo ganó, gustó y goleó. 4-0 al puntero Deportes Colchagua y clasificó a la liguilla por el ascenso a la Primera B. Mucha alegría, reiteramos, respecto de el Depo. Otra opinión. Angélica Albornoz, buen día. Sergio Lara, ¿cómo estás, Sergio? Que esté muy bien. Lila Ormazábal, buen comienzo de semana. Luis Flores, qué fácil es prometer. Aquí estamos. Sigue los robos, lista de espera, los asesinatos, plantea Luis Flores. Hago un dato, una denuncia respecto de pediatría de nuestro hospital. Vamos a tener también la opinión del centro de salud respecto de hormigas que complican a pacientes de pediatría del hospital de esta ciudad. Hay una carta de madres que dan cuenta de lo anterior, que destacan el trabajo de enfermeras, de paramédicos, de equipos de aseo, pero que esta problemática requiere una intervención directa de la autoridad para evitar la presencia de hormigas en pediatría de nuestro hospital. Y aquí surge nuevamente el debate. Claro, si es un hospital súper antiguo, colapsado, y del mega hospital o nuevo hospital, ni una coma, ahí sigue. Cada día en el olvido, el famoso hospital de esta ciudad. Cuando la televisión venga a Linares, porque la televisión estuvo acá el día viernes dando cuenta de las inundaciones, la comunidad expresa ahí a los reporteros: dígale, ¿me da un minuto? Para que también ellos reporten lo que pasa con el mega hospital. Porque acá vienen, hacen la noticia de la inundación y se van. Y eso es un tema pasajero. Pero ahí usted aproveche como ciudadano. Dígale, señor, ¿me permite? Y haga ver a nivel nacional lo que pasa con nuestro hospital. Denuncie este tema, hágalo público. Aproveche las cámaras de la televisión nacional cuando estén acá mostrando lo que pasa en la ciudad con las inundaciones. Porque es urgente, urgente el tema de el nuevo hospital. Lo que sí es alegría es el Depo, que yo indicaba, su triunfo y el ascenso a la Primera B, que es un sueño latente de los albirrojos. La pausa, el corte y toda la acción deportiva en la voz de Gerardo Domínguez. Estamos siempre en contacto a través de la Buena Nueva. Haz deporte, sé feliz y cuida el medio ambiente. Mucho Nehuen Cumpuche. Recuerda que la vida es ahora. Gracias. Super lunes. Mejor semana.
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3: 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A esta hora, usted se informa en Punto Provincial. Vamos al deporte. Nos comenta Gerardo Antonio Domínguez.
8: ¿Qué tal? ¿Cómo están? Gusto de saludarles. Bienvenidos a nuestro análisis deportivo. Hacemos la previa de Puro Deportes, como a ti te gusta, en Punto Provincial de la Radio Buena Nueva. Lo habíamos dicho durante la semana, en Puro Deportes, Linares tenía la obligación de ganar su partido frente a Colchagua. Y ayer gustó, ganó y goleó el equipo albirrojo ante 1.099 personas. Y también destacar este homenaje merecido por lo demás a Marcos Cabello Navarrete y Domingo Zurita, ¿no? A Marcos se le rindió un minuto de silencio, muy respetuoso por parte del público. Marcos era un hincha, un socio, un hombre que siempre estaba con Deportes Linares y que seguramente desde lo más alto disfrutó ayer de esta goleada de los albirrojos, que comenzó a escribirse al minuto 41 con anotación de René Meléndez en un centro, un pivoteo, y ahí aparece Meléndez para colocar el 1-0. Con ese marcador se fueron al descanso. Cristian Arrué, el 2-0, en una mala salida del portero, aprovechó Arrué desde fuera del área, 2-0. Después viene el gol de Bastián Gómez, una buena jugada de Peñalosa, siempre provoca daños Peñalosa, ¿no? Y finalmente, tras el pase de Al-Hamidi, Hugo Toro, que había ingresado hace poquito, minuto 84, coloca el 4-0 para los albirrojos, que con esta victoria se van a la liguilla del ascenso. Ya está clarito el panorama. ¿Quiénes van por la liguilla del ascenso? Brujas de Salamanca, Concón Nacional, El Chaco City, Osorno, Colchagua y Linares. Falta uno, partido que se va a jugar entre General Velázquez y Trasandino. El que gane va a la liguilla del ascenso y el que pierda va a la liguilla del descenso. Para la liguilla del descenso ya están matriculados San Joaquín, Colina, Ovalle, Lota, Rengo, El Chaco Morning y falta uno más. El que pierda entre Velázquez y Trasandino se integrará a la liguilla del descenso. 4-0. ¿Qué dijo el Calule tras esta contundente victoria de Deportes Linares ayer en el Tucapel Bustamante Lastra y ante la presencia de 1.099 personas controladas?
9: Sí, gracias a Dios se pudo hacer un buen partido, se ganó y nos permite hoy día estar en la liguilla de ascenso y a seguir preparándose. Esto no termina acá, obviamente, estamos obviamente todos muy contentos, felices por haber conseguido el primer objetivo, pero todavía falta mucho torneo, así que agradecer obviamente principalmente a los jugadores. Creo que desde que llegamos se pusieron al servicio de este cuerpo técnico. A medida que fueron pasando los partidos, creo que fuimos mejorando y eso nos permitió hoy día estar en la liguilla de ascenso. Así que estamos felices, hay que disfrutar. La verdad que no fue fácil la primera parte, este primer proceso, pero por suerte y gracias a Dios lo logramos sacar adelante y hoy día culminando, digamos, con esta clasificación.
10: Ayer, profesor, ayer en el entrenamiento final, usted dijo, antes de que partiera el reducido, último partido que jugamos, lo ganamos.
9: Sí, se lo hice saber a los muchachos y ha sido el mensaje de toda la semana. Ellos también entendían eso, estaba muy claro lo que nos jugábamos hoy día, ¿cierto? Y creo que estuvieron muy a la altura todos, los que les tocó desde el inicio, los que les tocó ingresar, y eso habla bien de la comunión que hay dentro del plantel, de la materia prima que tenemos y principalmente de cómo son este tipo de jugadores entregados. Y bueno, por suerte, vuelvo a reiterar, se consiguió y ahora nos puede dar un poquito más de tranquilidad.
10: Profe, se ganó bien, ¿cierto? Era el objetivo durante la semana.
11: pero ahora se viene prácticamente un nuevo campeonato, se comienza de cero. ¿Usted ha hablado con gerencia en el sentido de poder reforzar el equipo? Porque el técnico de Colchagua lo dijo que ellos tenían listo ya 13 jugadores. ¿Qué pasa con Deportes Linares? ¿Cuál ha sido el diálogo con gerencia?
9: Sí, lo hemos conversado. Nosotros sabemos que bueno, la dura realidad económica de Deportes Linares no es fácil, obviamente. Pero hemos tenido un par de conversaciones, ahora vamos a estar a la espera de poder potenciar siempre el plantel para tratar obviamente de competir de buena manera. Seguramente todos los equipos que están clasificados en liguilla de ascenso, lo más probable que traigan algo de gente. Nosotros hemos tenido algunas conversaciones, necesitábamos obviamente primero ganar y a partir de ahora veremos qué es lo que se puede hacer, pero siempre es bueno potenciar lo que tenemos.
12: Profe, bueno, primero que todo, felicidades por el triunfo, profe, un partido perfecto con las 3G, el día del Depo ganó, gustó y también un goleo, profe, ¿cómo está? Buenas tardes.
9: Buenas tardes. Sí, sí, se hizo un partido muy inteligente, creo que estuvieron muy bien en los momentos del juego, por momentos fuimos sobrepasados, por momentos fuimos controlados, pero los muchachos estuvieron muy sólido en esos momentos que por ahí a veces no teníamos el balón. Y después, las veces que la tuvimos, también supieron resolver de buena manera contra un gran equipo como es Colchagua. La verdad que es un muy buen equipo independiente, quizás que vino con alguna alternativa, pero tenía jugadores de primer nivel, de muy buena categoría y sabíamos que no iba a ser fácil. Costó bastante el primer tiempo, por suerte nos logramos poner en ventaja al final del primer tiempo y eso nos dio una tranquilidad en el segundo para salir, digamos, de otra manera y esperar los momentos como para poder golpear. Creo que lo hicieron así y eso en líneas generales es más o menos lo que sucedió en el partido y nos vamos muy contentos.
13: Profesor, ¿la salida de René Beleta fue precaución o una lesión mayor? ¿Y qué le parece el gol de Cristian Arredes que estuvo a prueba acá? Usted dijo que no era prioridad y al final lo deja y
9: yo
13: marco un
9: golazo. Lo de René esperemos, bueno, seguramente le van a hacer un examen para ver ahí la parte de la rodilla. Venía un poco golpeado, quiso estar a pesar de todo y creo que cumplió hasta donde pudo. Nos entregó por suerte el primer gol que nos pusimos en ventaja y después sintió ahí un poquito complicado, esperemos que no sea nada grave. Y lo de Cristian se lo ha ganado. No, nosotros siempre tratamos de ser lo más honesto. Cada uno de los jugadores en la cual está hoy día en el plantel se gana su opción de poder estar y Cristian se lo ha ganado a base de trabajo, de esfuerzo, de perseverancia. Sabemos que estuvo un tiempo fuera del profesionalismo, pero bueno, él quiso estar y se puso bastante bien y creo que nos ha ayudado bastante.
11: Profe, ¿Hay descanso? Porque también en el equipo que hoy día ustedes vencieron, digamos, dice que hay unas mini vacaciones, después viene un microciclo. ¿Lo han conversado ya ustedes o no? ¿O esperaban este resultado?
9: Esperábamos el resultado porque si lamentablemente no lo hubiésemos conseguido, quizá hubiésemos quedado en zona de partido de definición. Por suerte se consiguió, así que a partir de ahora le entregaremos la planificación de los muchachos, sin duda con unos días de descanso porque han tenido una sequía de partidos agotadores y siempre bueno que ellos puedan descansar, siempre digo estar muchos con su familia que están lejos y renovar energía ya para volver con toda la segunda parte del torneo.
14: Profesor, el torneo que se viene ahora será un torneo muy duro, usted lo conoce de cerca también los equipos del Grupo Norte, todo parte desde cero, ¿cómo se mira desde el lado de la ilusión lo que vendrá ahora desde agosto en adelante?
9: Sí, va a ser durísimo. Obviamente clasifican los equipos más regulares de cada zona. En el Grupo Norte, al igual que en el Grupo Sur, de los que clasificaron, hay muy buenos equipos y vamos a tener que prepararnos bien para primero, principalmente, competir, como siempre digo yo. Pero creo que este equipo tratará de dar pelea, de competir de buena manera, como lo ha hecho siempre. Y creo que vuelvo a reiterar, hemos ido en una alza importante que le ha permitido a los muchachos ser mucho más sólidos, entender de mejor manera lo que nosotros tratamos de proponer y creo que lo han llevado a cabo. Así que a prepararse bien y a competir en esta parte que viene ahora del torneo.
8: Ahora, sin duda, viene un pequeño descanso, mini vacaciones, después a trabajar para llegar en óptimas condiciones a lo que importa, al campeonato que parte de cero. por el único cupo a la Primera B, donde estará el cuadro de Deportes Linares. Seguiremos hablando del Depo, tenemos reportaje exclusivo en la jornada de hoy por la tarde en Puro Deportes de la Radio Obra Nueva. A las 20:30 nos juntamos, y antes de finalizar este análisis, enviar un saludo también a los amigos del rugby que pasaron a la gran final. Fíjese que derrotaron a Jabalíes por 30-17 y van a jugar en el mes de agosto, el 1 de agosto en principio, en el Tucapel Bustamante Lastra, la final con el equipo de All Hergel. Así que nuestras felicitaciones a Guaychafes, que estuvieron realmente fantásticos. Y lo otro, una buena noticia, Williams Matamala también en la natación brilló con bastante éxito y obtuvo medallas. Pero eso les contaremos a las 20:30 en Puro Deportes en la Radio Obra Nueva, y reiterar el homenaje para Marcos Cabello, ¿cierto? Y para Domingo Zurita, habían también ahí en el sector de la tribuna dos asientos con globitos de color blanco y negro, ¿cierto? En memoria de estos dos grandes dirigentes que apoyaron a Deporte Linares prácticamente toda una vida, el caso de Domingo Zurita y de Marcos, que también estuvo comprometido con la institución albirroja. Nos juntamos a las 20:30. Es todo, muchas gracias, y a disfrutar esta victoria albirroja que nos llena de alegría, de satisfacción para comenzar bien la semana, porque el Depo ya está en la liguilla de ascenso y de paso aseguró su permanencia en la segunda profesional para el próximo año. Pero usted sabe que ahora la lucha va por la verdad, que es sin duda el único cupo a la Primera B. Es todo, gracias.
3: 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Son las 8 de la mañana, 46 minutos. 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

0: La hora en Buena Nueva. Son las 9 de la mañana. Un minuto. 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

Buenos días, familia. Un temazo para abrir la semana. Una semana que viene con un día festivo. El jueves, día de las Carmencitas, del Carmen, del Carmelitas, de los Carmelos, de la Virgen del Carmen, patrona y reina de Chile. 100 años se cumplen en diciembre, ¿no?, de su coronación como la patrona de nuestro país. 13 de julio, apuntamos ya en el calendario, día lunes. Santa Teresa de los Andes, San Enrique y Joel en el día de hoy, ¿eh? Abrazos. Ya vamos a saludar a los Enrique, a los Joel, Joel Fuentes de la Fala. Abrazo, amistad para Joel. Es el día 194 del año. Es el día hábil número 9 de 22 de este mes. Quedan 18 días para fin de mes. 2 días para el próximo feriado. Es la semana número 29 del año. Y 171 días para fin de año. Juntos a los grandes más grandes de cada mañana. 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En la esquina del confite, ¿cómo le va, don Claudio? Señora Marlene, Vanesita, ¿cómo está todo el equipo? ¿Bien? 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Luisa, me envió un tips bien tempranito en la jornada de hoy, telas La Pirámide y cordonería La Estrellita, turismo Travel Raf, con nosotros, con el Rafita Lara, supermercado Punto Prat, que está de 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Ojo que se nos viene la lluvia. Y literalmente hablando, fíjese que vamos a tener casi una semana de lluvia. Claro, porque comenzaría, dicen los expertos, parece que desbloquearon al niño, ¿eh? ¿Ves que estaba bloqueado el niño? Con las nubes, con todo el sistema ese que tuvimos bastante baja temperatura. Te desbloqueo. Y parece que le dijeron, ya niño, pasa. Le abrieron la puerta y parece que el niño hará su ingreso en gloria y majestad del miércoles hasta el día martes. Mucha agüita, ¿eh? Hay que ir preparando la casita, digamos, ¿eh? 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Don Francisco Ortega, la puesta al aire del programa. Todos contentos porque ayer el Depo nos dio una alegría. Valió la pena, está un poquito al lado, pero qué mejor con los goles del Depo. El entusiasmo de la gente. Y ahí estamos ahora, ¿por qué no? Pensar en la primera vez. Vamos, Depo, que se puede. Bienvenidos, bienvenidas. Hola, familia, en Buena Nueva.

Dios de amor, muéstranos nuestro lugar en este mundo como instrumento de tu cariño. Si nos sentimos íntimamente unidos a todo lo que existe, la sobriedad y el cuidado brotarán de modo espontáneo. La pobreza y la austeridad de San Francisco no era un ascetismo meramente exterior, sino algo más radical, una renuncia a convertir la realidad en mero objeto de uso y de dominio. Carta encíclica de su Santidad Papa Francisco sobre el cuidado de la casa común. Los pobres y la tierra están aclamando: Señor, tómanos a nosotros con tu poder y luz para proteger toda vida.

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Hacemos la radio con ustedes en el 97.9 en este comienzo de semana.

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Estamos de regreso, segundo bloque de nuestro programa, en 24 minutos ya para las 10 de la mañana. Saludos para quienes ya están en el comercio, ¿cierto? En su casita, algunos. Ya los chicos en el colegio. Saludos cordiales para todos nuestros amigos que nos dan su preferencia cada mañana en el Hola Familia, en Buena Nueva 97.9, en frecuencia modulada en Linares 106.3, en Chanco 89.5, en Constitución. Siempre con los grandes, más grandes de cada jornada que nos acompañan en cada mañanita. 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

0: El Santo Rosario es una constante invocación a la Madre de Dios. Recordemos qué nos dice el primer misterio de gozo.
1: Dijo el ángel: No temas, María, porque has hallado gracia delante de Dios. Vas a concebir en el seno y vas a dar a luz un hijo, a quien pondrás por nombre Jesús. Él será grande y será llamado Hijo del Altísimo. María contestó: He aquí la esclava del Señor. Hágase en mí según tu palabra.
0: Recitar el Santo Rosario es un acto de fe, de esperanza, de amor y reparación.

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Ya le voy a hablar acerca de este día que es feriado, pero ojo, no es feriado irrenunciable, ¿eh? No es feriado irrenunciable, pero ya vamos a estar contándoles algo acerca de ello, ¿eh? En el Hola Familia, en Buena Nueva, faltan 8 minutos ya para las 10.

0: 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La hora en Buena Nueva. Son las 9 de la mañana. 57 minutos.
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Seguimos avanzando en esta mañana de lunes, en este comienzo de semana que esperamos sea una buena semana con lluvia y todo lo demás, pero hay que anticiparse, ¿no? Tomar algunos resguardos que son muy importantes por lo demás. Bueno, les iba a comentar que este jueves 16 de julio se registrará un nuevo feriado en nuestro país por el Día de la Virgen del Carmen, considerada la reina y patrona de Chile. La pregunta es, ¿feriado irrenunciable este jueves 16 de julio? En el 2007, la ley 20.148 declaró como feriado el 16 de julio de cada año en honor a la Virgen del Carmen. En Chile, esta figura adquirió especial relevancia tras la Guerra de la Independencia. El Ejército de los Andes encomendó sus batallas a la Virgen del Carmen, especialmente en los enfrentamientos de Chacabuco y Maipú. Fue precisamente después de esta victoria, de la última victoria, que Bernardo O'Higgins prometió construir un templo en su honor. Así nació el actual Templo Votivo de Maipú, conocido también como Basílica de Nuestra Señora del Carmen. El Día de la Virgen del Carmen es un feriado legal, pero no tiene carácter de irrenunciable. ¿Ya? Al tratarse de un día jueves, algunos establecimientos vocacionales dieron libre también el día viernes para tener un fin de semana largo tras vacaciones de invierno. Pero hay muchos que el día viernes también van a tener clases. El viernes 17, ¿no? Jueves 16, entonces, usted ya lo sabe, es feriado, pero no es un feriado irrenunciable. Es un feriado religioso, pero no es irrenunciable. 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Las 10 con 8 minutos en el Hola Familia.

Un santo para cada día. Hoy, 13 de julio, recordamos a Santa Teresa de los Andes. Santa Teresa de los Andes. Nació en Santiago de Chile en 1900 en una familia acomodada y por ello se lamentaba por no ser pobre como Jesús. Era tímida, sensible, de carácter suave y alegre, paciente y comprensiva con todos. Desde los 6 años, según sus propias palabras, Jesús comenzó a tomar su corazón para él. A los 7 se confesó y surgió en ella una devoción a la Santísima Virgen. En 1907 entró al Colegio de las Religiosas del Sagrado Corazón y al perder parte de la fortuna familiar, debieron vivir más modestamente para su contento. Anhelaba hacer la primera comunión. Se preparó durante un año para este acontecimiento, el cual se llevó a cabo el 11 de septiembre de 1910. En 1914, sintió el llamado del Señor a ser carmelita. En 1917, lee sobre Isabel de la Trinidad y decide imitarla. Luchando por ser santa, en el convento encuentra una amiga verdadera con la cual comparte los mismos ideales, sentimientos, gustos y carácter, alentándose mutuamente y esforzándose por ser cada día más de Dios, viviendo alegremente y siguiendo en cuanto pueden el reglamento de una carmelita. Así pasa la vida orando y trabajando, en profunda alegría, pues está presa por el Señor y vive por Él. Soy feliz y jamás dejaré de serlo porque pertenezco a mi Dios. Lo he dado todo, pero también he llegado a poseer todo. En una Semana Santa se enferma de tifus y recibe el santo viático. Hace una inmensa alegría su profesión religiosa y comulga por última vez el 7 de abril. Y el 12 de abril, al comenzar la noche, se queda dulcemente dormida, sumergiéndose dulcemente en el amor. La Madre María de los Ángeles dice: la hermana Teresa, sin duda, entró ya santa en el convento. Jesús vivía en ella y todo su ser irradiaba a Jesús. Bastaba solo mirarla para comprender que su alma estaba como sumergida en Dios. Un santo para cada día. Es un aporte de la Vicaría Pastoral y Producciones Buena Nueva.

Revisemos cuál es la temperatura que tenemos a esta hora en nuestra capital provincial. En las 10 con 16 minutos, 5 grados, 5 décimas la temperatura de estos instantes en nuestra capital provincial. Saludos a los amigos que nos escriben también a través del WhatsApp. Oye, un abrazo grande a José Luis Vega. Ayer nos topamos ahí en el estadio. José Luis siempre es un fanático del Depo y se retiró contento del estadio, ¿eh? Bueno, toda la gente que fue al estadio ayer, las 1099 personas, con una sonrisa de oreja a oreja tras esta importante victoria de los albirrojos. Saludos al Calula, al cuerpo técnico, a los jugadores de Deportes Linares, ¿cierto? Fue una bonita fiesta que lo vivimos plenamente ayer por la tarde en el Tucapel Bustamante Lastra. Así que ahora a esperar lo que se viene, pues, ¿eh? Que es la liguilla del ascenso. Con los equipos de la zona norte va a jugar también ahí Deportes Linares, todos contra todos. Todavía no se sabe cuándo, ¿no? En agosto, en principio, porque ahora hay que definir cuál es el último integrante de esa liguilla. Así que abrazo ahí para el plantel, para la dirigencia albirroja. Lindo y emotivo recuerdo a Marco también y a Zurita en el día de ayer. Fantástico, ¿no? Todo se dio para que la gente disfrutara plenamente de este partido y el triunfo del Depo. 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

Estamos de regreso juntos a los grandes más grandes de la mañana. 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Y tengo el tiempo exacto, Pancho, para ir de inmediato con nuestro concurso, ¿eh? Claro, son 23 minutos ya para las 11 de la mañana, 22 ahora, cambió recién el relojito, ¿no? 22 para las 11. Y hoy queremos hacer gimnasia de neuronas. La respuesta tiene que ver con el razonamiento. Esta es una pregunta, digamos, de razonamiento, ¿no? Vamos con nuestro acertijo que dice así. Ponga mucha atención. Inés y Juan hicieron un extraño acuerdo. Inés miente los miércoles, jueves y viernes, pero dice la verdad el resto de la semana. Juan miente los domingos, lunes y martes, pero dice la verdad el resto de los días. Cierto día, ambos dijeron, mañana es día de mentir. La pregunta es, ¿en qué día dijeron esto? Es de razonamiento, ¿eh? No se complique, una metáfora. Está bien, buena palabra metáfora. ¿En qué día dijeron esto? Lo voy a reiterar el acertijo para que te ganen los premios del chilenito. Entre paréntesis, les voy a pedir ahí a los amigos del chilenito, no sé si está la Steffi, que me cuente si han ido a retirar los premios a las personas que dijimos la vez pasada. Que había muchas personas que no habían ido a retirar los premios. A ver si me envían ahí la pauta, por favor. Se los agradezco ahí en el chilenito. Reitero el acertijo. Inés y Juan hicieron un extraño acuerdo. Inés miente los miércoles, jueves y viernes, pero dice la verdad el resto de la semana. Juan miente los domingos, lunes y martes, pero dice la verdad el resto de los días. Cierto día, ambos dijeron, mañana es día de mentir. La pregunta del concurso es, ¿en qué día dijeron esto? Recuerde, razonamiento, ¿ya? Ahí está la respuesta. Faltan 20 minutos ya para las 11 de la mañana en el Hola Familia de Buena Nueva.

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0: Estamos ya en 13 minutos para las 11 de la mañana. Estaba conversando recién con la Ceci de Frutos Secos de Lulú. Cosa que pasa en el Linares. Dice que se estaba realizando un trabajo ahí eléctrico en Frutos Secos Lulú. Había una plantita ahí que siempre está en Frutos Secos Lulú, una chiflera, digamos, de 2 metros aproximadamente. Entonces, mientras se realizaba el trabajo, dejaron afuera del local la plantita. Y cuando se dieron cuenta, la plantita ya no estaba. De 2 metros, Pancho. Pero ¿sabes cuál es lo peor de todo esto? Para el amigo o la amiga que se llevó la chiflera, es que está identificada porque están las cámaras. Entonces me pide la Ceci lleva cuidando esta plantita 8 años aproximadamente, me dice que es mejor que vaya a devolver la planta, vaya a dejarla ahí, porque lo contrario la van a subir a las redes sociales. Y está plenamente identificada con cámaras de alta fidelidad ahí de imagen, digamos. Así que para que lleve la plantita, pues, la persona que tomó esa planta que no era de ella y que era una plantita tradicional ahí en Frutos Secos Lulú, cosas que pasan en Linares, ¿no? La dejaron mientras se estaban realizando unos trabajos eléctricos en la parte de afuera del local, y resulta que cuando se percataron ya no estaba la plantita. Pero están las cámaras de seguridad, no tan solo las cámaras de Frutos Secos Lulú, está la cámara ahí de seguridad pública, está la cámara de la camarita ahí de la Cámara de Comercio también. Así que la persona está identificada, así que sí o sí tiene que dejar la planta, de lo contrario, va a aparecer en las redes sociales, ¿ya? La persona que tomó la plantita esa chiflera de Frutos Secos de Lulú. Cosas que pasan en Linares, ¿no? Imagínense. No puede ser. A plena luz del día, digamos. Y mientras se están realizando el trabajo, llegó el amigo o la amiga, no sé quién es, no me ha contado ahora si es un varón o una dama, digamos, que tomó la planta y desapareció, pues, literalmente hablando. Se ve con la planta de 2 metros más o menos, una chiflera. Bueno. Inés y Juan hicieron un extraño acuerdo. Inés miente los miércoles, jueves y viernes, pero dice la verdad el resto de la semana. Juan miente los domingos, lunes y martes, pero dice la verdad el resto de los días. Cierto día, ambos dijeron, mañana es día de mentir. La pregunta del acertijo es, ¿en qué día dijeron esto? ¿Quién me escribe por acá? Hola, don Gerardo, dice acá por Yancanao, con mucho frío. Quiero pedirle un favor, saludar a Miriam Muñoz y a su hermanito que está delicado de salud. Que Dios los fortalezca a ambos. Muchas gracias, dice, por todo. Soy Jaime Rivas Vergara, de Riberas de Achibueno, Yancanao. Gracias. Bueno, saludos ahí entonces, pronta recuperación, ¿no? ¿Quién más me escribe por acá? Hola, mi nombre es Isabel Ayala Ramos, del sector Centro de Linares. La respuesta es... ya, y me explica acá. Ya, perfecto. Te anotamos ahí, querida Inés Ayala Ramos. ¿Quién más por aquí? Hola, buen día, dice, quiero concursar. La respuesta es Valeria Mora Ramírez, de Rengo 1110. ¿Ya? ¿Quién más? No, por acá. Saludos para nuestra amiga Rosy Ríos ahí, La cantata, dice, estuvo muy linda el sábado recién pasado, Ya, y ahí está Trigales del Maule. No alcanzo a avisar a la Joanita. ¿Está la Joanita o estaba bailando la Joanita? En la fotografía que me envía la Rosy Ríos. No la alcanzo a avisar por ahí. ¿Quién más por acá? ¿Quién me escribe? Saludos para Anita Moya, que está en la sintonía de la radio. Gracias. Estaba bailando ella. Y es la que aparece ahí bailando. Ahí está. Le encanta bailar ahí a nuestra querida Joanita, ¿no? Saludos cordiales. Siempre en sintonía de la radio. Estamos en 9 minutos ya para las 11 de la mañana. Recuerda, Inés y Juan hicieron un extraño acuerdo. Inés miente los miércoles, jueves y viernes, pero dice la verdad el resto de la semana. Juan miente los domingos, lunes y martes, pero dice la verdad el resto de los días. Cierto día, ambos dijeron, mañana es día de mentir. La pregunta del acertijo es, ¿en qué día dijeron esto? 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

0: 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La hora en Buena Nueva. Son las 10 de la mañana. 57 minutos.
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0: Estamos de vuelta, 11:04, quinto bloque ya de nuestro programa. Increíble cómo avanza la mañana con ustedes a través de Lola Familia en Buena Nueva 97.9. Saludos cordiales a todos nuestros amigos que están en la sintonía. Hola, dice, por acá escuchando el programa, enviar un saludo de cumpleaños a mi esposo Víctor Manuel Soto Méndez, con todo nuestro cariño de su esposa, hijos y nietos. Marité envía el saludo. Ok, Marité, para su esposo Víctor Manuel Soto Méndez, que hoy está de cumpleaños. Muchas felicidades, pues, ¿eh? Que lo pasen muy lindo en este día especial. 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Y nos vamos de inmediato al contacto con el chilenito, la gran comercializadora. Ya está listo don Juan Andrés del Carmen Corales en esta mañana de lunes. Preparándose ya para celebrar su día, ¿no? El Carmelito. ¿Cómo le va?
1: Tranquilidad.
0: Don Juan Andrés del Carmen Corales.
1: Gerardo Maldad Domínguez, ¿cómo estás? Grandes saludos para usted y para el tío Pancho. Ahora sí que es el tío Pancho y la fábrica de control. Casi trabalengua, ¿eh? Como día lunes. Aquí estamos listos, preparados, con harto ánimo y harta energía para dar a conocer la mejor oferta que tiene el chilenito, como todos los días, tío Gerardo. 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
1: Está bien.
0: Oye, el jueves, y usted, ¿cómo andamos por casa? ¿El jueves atienden o no?
1: El día jueves feriado, creo que descansamos, tío Gerardo.
0: Ya, pero ¿cuándo tenemos claro ya la comunicación para nuestros auditores?
1: Mañana,
0: ya.
1: Sí, así es. Yo le voy a preguntar acá a los jefes, ¿eh?
0: ¿Ya? No tenemos presencia de jefe hoy día.
1: Está ocupado. Usted sabe que el jefe ahora es un hombre muy ocupado.
0: Ah, claro, no. Como presidente de la agrupación allá, ahora sí, ¿no? Sí, exacto. El hombre se mueve. Creo que pronto lo veremos ahí en calle Kutmoller, ¿ah? ¿Eh?
1: ¿Quién sabe?
0: Edificio consistorial.
1: ¿Tenemos música de aniversario, tío Pancho? ¿Algo sabrosón que levante el ánimo?
0: Recuerda que el sábado está invitado usted, ¿o no?
1: Claro. Pancho, allá estaremos.
0: Pancho también está invitado. ¿Va a ir Pancho, no? A un almuerzo.
1: ¿Qué dice el tío Pancho?
0: Sí, está invitado. Está invitado. Yo lo estoy invitando, Pancho. ¿Sí? Con pulgar hacia arriba, me dice Pancho. Sí, estará también allá.
1: Vamos todos juntos.
0: Invité a DJ Cat, no puede. Lucho tampoco puede.
1: Otro hombre ocupado, DJ Cat.
0: Sí,
1: Kat,
0: ¿eh? Exacto.
2: ¡Aguanta las cabras!
0: Así es.
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1: Y tuve una oportunidad, entre paréntesis, de ver ayer el Miss Chile para Mi Universo.
0: No.
1: ¿Qué le voy a preguntar entonces?
0: Me quedo dormido tempranito, como corresponde. Ya tengo que levantarme temprano.
1: Pero si el concurso fue temprano, pues.
0: Ah, no, estaba viendo unos youtubers temprano. Sí. Es que los días domingos son de youtubers. Luisito Comunica, por ahí, otro youtuber más que... como en la televisión.
1: ¿Bien? ¿Cómo se llama?
0: Luisito Comunica.
1: Ah, Luisito.
0: Luisito Comunica, ¿no? No, muchos lugares del mundo.

0: Bueno, yo prefiero la belleza chilena, pues.
1: Ajá. Es que ni me he enterado que estaba ahí en ese programa, ese concurso, pero bueno, para la otra. No me comunicó tío Gerardo, Me debería haber avisado.
0: ¿Sabes por qué me acuerdo? Porque había una representante de Retiro, la comuna de Retiro.
1: ¿Ya?
0: Bárbara Roca se llama la niña. Lamentablemente no quedó entre las 20, pero sí quedó una chica que es de Talca.
1: ¿Ya?
0: Que se llama...
1: De Talca.
0: Sí, de Talca. Martina Avendaño. Martina Avendaño. Quedó de Maipú, de la Antártica, de Antofagasta, de Padre Las Casas, Peñalolén, Huechuraba, Pucón, La Reina, Machalí, Los Ángeles, Vitacura, Las Condes, San Pedro, Talca, Concepción, Temuco, Viña del Mar, Lo Barnechea, Rancagua y Loncoche.
1: Ajá.
0: Sí, de la Antártica, sí. Josefina Flores se llama ella.
1: Y de
0: muy simpática.
1: De Linares nada.
0: ¿Cómo?
1: De Linares.
0: Anita Corales, pero quedó eliminada, digamos. Y Juanita Corales también.
1: Linares, ¿eh?
0: Anita Juanita Corales quedó eliminada, digamos.
1: Mucha belleza acá en Linares, así que saludo a mis damas que están siempre presentes, siempre en sintonía.
0: ¿Ya?
1: Máquina de Guerra también le manda saludo a toda la belleza linarense acá de la zona.
0: Era Juanita Corales, que, así es. Juanita Corales quedó eliminada, digamos, no alcanzó a llegar a las 20. ¿Eh?
1: Queríamos ver a Patricia en ese concurso, por ejemplo, acá. Te mandamos solo a Pati, a Fernanda.
2: I love you.
0: Bueno, la ganadora va al Miss Universo que se va a realizar en Puerto Rico, entre paréntesis, durante el mes de noviembre.
1: Ajá.
0: Así que
1: vamos a tener agendado.
0: Sí, Juanita Corales tenía toda la intención de ir a Puerto Rico, pero se quedó con las ganas, digamos.
1: No empiece con la maldad, tío Gerardo. Se le sale por los poros la maldad, tío Gerardo, hasta ahora.
0: Acá la producción me sopla, digamos. Yo solamente comunico lo que me están señalando, digamos.
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0: Y se viene mucha agüita,
1: Dicen que sí, ¿eh?
0: O sea, no dicen tiene idea de lo que... Ya. Terminemos dignamente el contacto porque parece que su... ¿Cómo es el youtuber? Luisito se llama, ¿no?
1: No, hay varios youtubers que...
0: No, pero el que usted ve, ¿cómo se ve, se llamaba?
1: Luisito, hay otro.
0: Ahí
1: más
0: está,
1: también.
0: Luisito parece que no tiene nota, digamos.
1: Luisito Comunica.
0: Claro.
1: Vino a Chile también una vez Luisito Comunica.
0: ¿Sí?
1: Sí, le enseñaron pura grosería, dijo. Eso el payaso. Saludos a tío Pancho, a toda mi gente linda. Nos encontraremos mañana entonces, si Dios así lo quería, así lo permite. Salieron algunos trabalenguas, pero como día lunes.
3: Y Satanás. Sí.
1: Oye, nos vemos, chao.
0: Mañana nos confirma entonces si el jueves atienden o no, Y cortó más encima, Ya, no, clarito. No, o sea, anda clarito con su youtuber, es que lo dejó en otra del youtuber, Estamos en la 11 con 17, mira, viendo youtuber y no observar nuestra belleza chilena, digamos. Bueno, el Hola Familia en Buena Nueva.

0: 11:23 en el Hola Familia, en Buena Nueva 97.9. Me pidan que reitere, dice acá, por favor, el concurso, ya, el acertijo, digamos, que reitere el acertijo. Inés y Juan hicieron un extraño acuerdo. Inés miente los miércoles, jueves y viernes, pero dice la verdad el resto de la semana. Juan miente los domingos, lunes y martes, pero dice la verdad el resto de los días. Cierto día ambos dijeron, mañana es día de mentir. ¿En qué día dijeron esto? ¿En qué día dijeron esto? Inés y Juan hicieron un extraño acuerdo. Inés miente los miércoles, jueves y viernes, pero dice la verdad el resto de la semana. Juan miente los domingos, lunes y martes, pero dice la verdad el resto de los días. Cierto día ambos dijeron, mañana es día de mentir. ¿Qué día dijeron esto? Ya, ahí está. ¿Quién más me escribe por acá? Silvia Castro Menares, Población Yerbas Buenas. La respuesta, no es esa la respuesta, Silvia. No es la respuesta. ¿Quién más por acá? Les voy a ayudar. ¿Quién más me dice? Nora Cisterna Cáceres, del sector Emilio Guille. Según yo, ya, puede ser, querida Nora. Hola, buen día, ¿con quién estamos?
1: ¿Aló?
0: Hola, ¿con quién estamos?
1: Hola, con Miriam.
0: Miriam, ¿cuánto? Los dos apellidos.
1: Cáceres Poblete.
0: ¿Ya? ¿De qué parte me llamas?
1: De Linares.
0: ¿Población, sector dónde?
1: Sector de Escuela Artillería.
0: ¿Ya? Dame la respuesta del concurso, Miriam. ¿Ya? Anotamos tu respuesta. Muchas gracias. Sigo revisando por acá. ¿Quién más me escribe? Saludos ahí a toda la gente que está en la sintonía de la radio. Hola, dice, mi nombre es Fernanda López Castro, por acá, dice, del Valle de Linares. De Valles de Linares, ¿ya? La respuesta es... ¿Ya? Perfecto, anotamos tu respuesta ahí. Hola, respuesta dice, sábado, no es sábado. El sábado no es, ¿ya? Les doy esa pista, el sábado no es. Descarten el sábado. Las personas que me pusieron día sábado, no es el día sábado. Ahí les di una pista, ¿eh? No es el sábado, ¿ya? Son los premios del chilenito que tenemos en esta jornada de día lunes. Inés y Juan hicieron un extraño acuerdo. Inés miente los miércoles, jueves y viernes, pero dice la verdad el resto de la semana. Juan miente los domingos, lunes y martes, pero dice la verdad el resto de los días. Cierto día ambos dijeron, mañana es día de mentir. ¿En qué día dijeron esto? ¿En qué día dijeron esto? ¿Ya? Para que usted pueda participar. Oye, estamos juntos a nuestras amigas ahí que siempre nos escuchan, que comparten con nosotros. 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Saludos cordiales a todo el equipo ahí que nos escucha siempre. ¿Quién más por acá? No, Carolita, dije recién que no era el sábado, ¿eh? No, el sábado no es. Descarte el día sábado, ¿ya? Recién dije que el sábado no era en la respuesta del concurso. ¡Ya! Le damos tiempecito. Viene un temita, después nos vamos a la pausa y de regreso vamos a estar con la respuesta de nuestro concurso en este acertijo de lunes en el Hola Familia.

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Oye, y también hoy día estamos saludando a las Teresitas, pues, ¿ah? Claro, así que un saludo grande a todas las Teresitas, a Teresita ahí de la Gotita, a nuestra amiga relojera Teresita Alarcón, Teresita Díaz también, cariños ahí para la Teresita Díaz, y para todas las Teresitas que están de onomástico en el día de hoy, a mi amiga ahí de Marité, pues, ¿ah? Del local de flores ahí en el mercado, que siempre nos colabora y nos apoya y nos va a regalar un hermoso arreglo floral para una Carmencita. Durante la semana vamos a hacer el sorteo ahí, así que gracias a Marité ahí, a María Teresa, un cariño enorme ahí, que lo pasen muy lindo. Y también a los Enríquez, pues, don Enrique Casanueva, saludos cordiales ahí a don Enrique, que lo pasen muy bien en su día de onomástico, no de santo. Me dijo de noche estaba nublado, Rabones, no sé cómo estará en estos instantes, ¿ya? Para que usted lo tenga presente. Ah, sí, pues, saludos con él, acá me están escribiendo. A todas las Teresitas que están de onomástico en el día de hoy, a todos los Enríquez también, y a los Joel, que también están de onomástico, ¿no? Estamos de regreso ya en 18 minutos para el mediodía, en el Hora Familia en Buena Nueva, en el 97.9, juntos a Óptica Cumbres, los precios y ofertas más convenientes del mercado. 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Tengo por acá un saludito. Ya, tengo un saludito por aquí. Saludos ahí a toda la gente que está conectada con nosotros. Y nos está escribiendo también. Hola, dice la respuesta. ¿Clara? ¿Ya? No es esa la respuesta. ¿Ya? A ver si me especifica un poquito más. Clara, no sé cuánto más el apellido, ¿no? Del Alejandro Guidi, si no se escribe, ¿no? ¿Quién más por acá? Mónica Cáceres. Claro que la respuesta es... ¿Quién me envía por acá? ¿Quién más nos escribe? Lorena Aravena Quirós. ¿Ya? También anotamos tu respuesta, querida amiga. Hola, buen día, dice, mi nombre es Angélica Díaz Vázquez. De la Carlos Camus, la respuesta, no es hoy la respuesta. Reviso los últimos por aquí. Hola, buen día, Verónica Martínez Orellana. La respuesta es, ya, pero ¿de qué parte nos escribes? ¿De qué parte nos escribes? Ya. Con eso terminamos, ¿eh? Con eso terminamos. Estamos en 14 minutos ya para el mediodía en el Hola Familia de Buena Nueva.

0: El Santo Rosario es una constante invocación a la Madre de Dios. Recordemos qué nos dice el segundo misterio de gozo.
1: En aquellos días, se levantó María y se fue con prontitud a la región montañosa, a una ciudad de Judá. Entró en casa de Zacarías y saludó a Isabel. Y sucedió que, en cuanto oyó Isabel el saludo de María, saltó de gozo al niño en su seno, e Isabel quedó llena del Espíritu Santo. Y exclamando con gran voz dijo: «Bendita tú entre las mujeres, y bendito el fruto de tu vientre. ¿De dónde a mí que venga a visitarme la madre de mi Señor?»
0: Recitar el Santo Rosario es un acto de fe, de esperanza, de amor y reparación.

0: Oye, nosotros casi la despedida ya, faltan 6 minutos para el mediodía. Comenzamos a cerrar el primer capítulo de esta semana bien especial porque el jueves es festivo, ¿no? Feriado, pero no irrenunciable. Yo creo que vamos a estar en vivo el jueves, ¿no? Bueno, no me ha dicho todavía coordinación, pero me parece que le vamos a estar acompañando en vivo el jueves, si Dios quiere. ¿Cómo nos vamos a estar si hay tantas Carmencitas, no? Y del Carmen. Así que ahí vamos a estar atentos, los vamos a informar mañana, ¿eh? Pero lo ideal sería estar en vivo con ustedes ahí saludando a todas las Carmencitas y los del Carmen. ¿A usted le toca trabajar, Pancho, no? En el caso de... ¿O queda libre el jueves 16? Vamos a ir de la duda hoy por la tarde. Ok, vale. Vamos entonces con nuestra tómbola virtual. Ah, primero les voy a leer la respuesta, ¿eh? La respuesta del concurso. El día que dijeron esto fue el martes. El martes. Para comprobarlo hay que analizar qué dice cada uno al día siguiente, digamos, el miércoles. El miércoles es día de mentir. Inés dice la verdad los martes, por lo tanto, afirma correctamente que el miércoles es el día de mentir. Juan miente los martes, por ende, al decir que el miércoles es día de mentir, está dando una falsedad, lo cual es correcto, ya que los miércoles Juan dice la verdad. Pero, sintetizando, digamos, la respuesta era el día martes. Ahora sí, nos vamos a la tómbola virtual para ir de inmediato con las personas ganadoras. Ya, ahí aparecen las dos ganadoras al tiro ahora. Estamos ahorrando tómbola virtual también. Fernanda López Castro y Nora Cisterna Cáceres. Fernanda López Castro y Nora Cisterna Cáceres. Nos comunicamos a través del WhatsApp a Fernandita y a Nora para que nos escriban ahí. Se ganaron el premio del chilenito, la gran comercializadora en Linares. La invitación cordial para que ustedes continúen con nosotros. Ya viene el Ecos de Chile en Buena Nueva. Cerramos la mañana.
1: 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La hora en Buena Nueva. Son las 11 de la mañana. 58 minutos.

0: callada.
1: Le invitamos a rezar la oración del Ángelus.
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2: En el nombre del Padre, del Hijo y del Espíritu Santo. El ángel del Señor anunció a María.
3: Y concibió el Espíritu Santo.
2: Dios te salve, María, llena eres de gracia, el Señor es contigo. Bendita eres entre todas las mujeres, y bendito es el fruto de tu vientre, Jesús.
3: Santa María, Madre de Dios, ruega por nosotros pecadores, ahora y en la hora de nuestra muerte. Amén.
2: He aquí la esclava del Señor.
3: Hágase en mí según tu palabra.
2: Dios te salve, María. Llena eres de gracia, el Señor es contigo. Bendita eres entre todas las mujeres, y bendito es el fruto de tu vientre, Jesús.
3: Santa María, Madre de Dios, ruega por nosotros pecadores, ahora y en la hora de nuestra muerte. Amén.
2: Y el Verbo se hizo carne.
3: Y habitó entre nosotros.

0: para los que, habiendo conocido por el anuncio del ángel el misterio de la encarnación de tu Hijo Jesucristo, por los méritos de su pasión y de su muerte en cruz, alcancemos la gloria de la resurrección. Por Jesucristo nuestro Señor.
1: Amén.
0: El Señor esté con ustedes.
1: Y con tu espíritu.
0: Venga a ustedes la gracia del Padre, cuya palabra eterna descendió al seno de la Virgen María para hacerse salvador del género humano.
1: Amén.
0: Permanezcan ustedes la paz de Cristo, cuya venida esperó con gozo la Santísima Virgen, hija de Sion.
1: Amén.
0: La luz del Espíritu Santo los ilumine para que, vigilantes en la oración y alegres en la alabanza, esperen la segunda venida de Cristo.
1: Amén.
0: Y la bendición de Dios Todopoderoso, del Padre, del Hijo y del Espíritu Santo, descienda sobre ustedes y los acompañe para siempre.
1: Amén.

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Comenzamos ya a saludar a esta tarde de lunes 13 de julio, 9 grados 2 décimas la temperatura que tenemos a esta hora en nuestra capital provincial, juntos a Luzagro Comercial. 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

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Oye, mira, me alegro porque me está escribiendo acá mi querida Alicia de las Doñas, ¿no? De las Doñas de la Cueca. Hola, Gerardo, dice, ¿cómo estás? Yo ya de regreso en casita, mira qué bueno. Gracias a todos, dice, por los saludos y las preocupaciones. Ya pronto estaremos con novedades de las Doñas de la Cueca. Así que me alegro que esté en casita Alicia. Ah, estuvo hospitalizada, bien complicada, pero a Dios gracias, se recuperó. Así que le envío mucho, mucho cariño de toda la gente que la quiere mucho a la Alicia y de las Doñas de la Cueca, pues. Así que saludos cordiales, ya recuperarse bien ahí en casita, querida Alicia. ¿Quién más me escribe por acá? Ah, esta es una invitación que quiero compartir con nuestros auditores, ¿eh? Solemnidad de Nuestra Señora del Carmen. Lema con la Virgen del Carmen, nosotros somos testigos. Jueves 16 de julio, este día jueves, que es festivo, ¿cierto?, que es feriado, Parroquia María Auxiliadora. Este es el programa. A las 7:30 de la mañana, oración del alba. A las 10:30, concierto en arpa. A las 11 horas, misa a la chilena. ¿Ya? Y también por la tarde, para los que no alcanzan a ir en la mañana, la Eucaristía a las 7 de la tarde. Bajo tu manto, seguimos caminando como testigos del Evangelio. 100 años de su coronación. Es la actividad entonces que ha programado la Parroquia María Auxiliadora de los Padres Salesianos para este día jueves desde las 7:30 con la oración del alba, y después tienen un programa, ¿cierto? La misa de la chilena a las 11 de la mañana y por la tarde a eso de las 7 de la tarde, en el año del centenario de su coronación, Nuestra Señora del Carmen. Con la Virgen del Carmen, nosotros somos testigos. 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

El Ecos de Chile en Buena Nueva. Estamos ya en las 2:18, auténticamente en vivo en la Buena Nueva. Oye, estaba revisando el pronóstico meteorológico, ¿eh? No es por asustarlos, digamos, ¿no? Pero se nos viene mucha lluvia hasta con el señor viento. Fíjese que para hoy la máxima que se espera es de 12 grados. En la tarde nublado. El martes cubierto. El martes cubierto. El día miércoles, aquí cambia la cosa, ¿eh? En la madrugada del miércoles, miércoles 15, aparece ya el señor viento. Cubierto con viento entre 25 y 40 kilómetros por hora y ráfagas de viento hasta 50 kilómetros por hora. Eso va a ser en la madrugada. En la mañana cubierto y chubascos. En la tarde cubierto y chubascos con viento entre 25 y 40 kilómetros por hora. En la noche cubierto y lluvia con viento entre 25 y 40 kilómetros por hora y ráfagas de viento hasta 50 kilómetros por hora. El jueves, que es día festivo, día de las Carmelitas, del Carmen, los Carmelos, vamos a tener, igual como el día miércoles, con cubierto y lluvia, con viento también, con ráfaga de hasta 50 kilómetros por hora, durante todo el día jueves, así que está ideal para quedarse en casita, los que pueden, digamos, el día festivo, el día de las Carmencitas. Qué mejor lo pasan ahí en casita, ¿cierto?, contemplando la lluvia con algo rico, ¿eh? Puede ser una preparación deliciosa a la hora del almuerzo o por la tarde unas ricas sopaipillas también con tanta lluvia, ¿no? Cubierto y lluvia con viento. El viernes, cubierto y lluvia en la madrugada, en la mañana nublado y chubascos, en la tarde nublado y chubascos y en la noche nublado y chubascos aislados. 8 y 10. Desde el día miércoles hasta el viernes, lo que aparece acá en la Dirección Meteorológica de Chile, pero señalan que vamos a tener lluvia hasta el próximo día martes. O sea, fin de semana va a estar con lluvia también. Muy poco probable, digamos, que haya fútbol amateur el fin de semana. En principio, digamos, ¿no? Vamos a ver qué sucede con este... Usted sabe que de repente Pancho el Niño es travieso, así que en una de esas hace la suya y no llueve. Pero, en todo caso, acá es contundente el informe meteorológico. Saludos para Milton Ulloa, que estuvo de cumpleaños ayer, de parte de Rosita, dice, con todo el amor del mundo. Le dedica una canción del Clavel, para don Milton Ulloa. Que lo haya pasado bien, don Milton. 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

El Ecos de Chile, estamos de regreso. Faltan 26 minutos para las 13 horas, 1 de la tarde. 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Saludos cordiales a Joanita Valesca, la bailarina número 1 de los Trigales del Maule. ¿Eh? Se lució bailando. ¿Eh? Me cuenta la Rosy ahí. ¿Ah? Que forma parte también de Trigar del Maule. Linda presentación que tuvieron, ¿cierto? En lo que fue esta cantata el día el sábado en la capilla Nuestra Señora del Carmen. Me imagino que salió todo bien. No me ha llamado la señora Erika para contarme si todo estuvo bien ahí, todo perfecto. Me imagino que sí, ¿eh? La verdad es que tenía ganas de ir el día sábado, pero llegué un poco extenuado y después el otro día había que ir al estadio, así que tuve un fin de semana con mucho ajetreo, digamos, ¿no? Pero, de acuerdo a lo que me cuentan acá, fue una linda jornada la que se vivió en la capilla, ¿cierto? Nuestra Señora del Carmen, ahí en la población 18 de septiembre, con la cantata A la Carmelita, con la participación de conjuntos folclóricos, entre ellos Trigales del Maule. Me perdí bailar ahí con la Joanita Valesca, pues, ¿eh? Pero la próxima va a bailar una cueca ahí, ¿eh? Bien zapateada. 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La señora María Garrido delante me envía un saludito por ahí para Jorge Enrique Agurto Riquelme, y también recordando a su papito, dice Don Mariano Enrique, un abrazo al cielo. Ya pues, cariño ahí para la señora María Garrido, que está en la sintonía de nuestro programa. 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
1: El Eco de Chile en Buena Nueva, 97.9. Me acordé de don Enrique, entre paréntesis, ¿eh? Del bisoñé. ¿Eh? Saludos cordiales a don Enrique, que debe estar en sintonía de nuestro programa. Oye, se nos viene mucha, mucha agüita, ¿eh? Así que hay que prepararse. Bote inflable, o puede ser también un impermeable, digamos, ¿no? Y las botas, pues, las botas, porque hasta con vientecito ahí, ¿eh? Unas embarcaciones a vela también ahí, ¿eh? En algunas calles de la ciudad de Linares, digamos, ¿no? Hay que pasar con bote, digamos, y con botas. ¿Quién me dice por acá? Ya. Ah, saludos. A propósito, para los Enrique, pero dame un segundito. Vamos de inmediato con los saludos ahí, pero antes, estamos juntos al Granero Nutrición Animal y Ferretería, pues, ¿eh? 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Me perdí verla bailar ahí, pues, pero la próxima no me la pierdo, ¿sí? ¿Eh? Dicen que baila muy bien la cueca la Joanita Valesca. Saludos cordiales para ella. Ahora voy con los saluditos. A ver, tenemos saludos para don Juanito Enrique Vega. Mira, está de onomástico de Santo Nosy, ¿eh? Saludos para Juanito Enrique Vega, que nos escucha ya en Pejerrey siempre, ¿eh? Y su hijo, también se llama Enrique el Mauricio. Mira, saludos para Mauricio Enrique Vega, una producción muy linda que nos hicieron llegar también acá con el Guaso Castillo, ¿no? Así que un abrazo grande para Mauricio Enrique Vega, y para Juanito Enrique Vega, que están los dos de onomástico en el día de hoy, ¿eh? Que lo pasen muy, pero muy lindo en este día especial. Y le vamos a dedicar a don Juanito Enrique Vega, Ser Bandito, pues, ¿eh? Como la canta él, así que qué mejor en el Ecos de Chile en Buena Nueva.

0: 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Faltan 11 minutos ya para las 13 horas. Oye, tengo una línea telefónica. Estamos juntos al granero, nutrición animal y ferretería. A nuestra querida la señora Erika Muñoz, que es la tesorera ahí de la capilla Nuestra Señora del Carmen, porque me va a sintetizar lo que fue la procesión y la cantata, pues, ¿eh?, que tuvieron el día sábado recién pasado. ¿Cómo está, señora Erika? ¿Cómo le va? Gusto saludarla. Buenas tardes.
1: Hola, Gerardo. Bien, gracias a Dios. Encantada de saludarle igual también a usted.
0: Bueno, cuéntenos, ¿todo se desarrolló sin ningún problema el día sábado?
1: Sí, estuvo todo bien, bien coordinado en los horarios y salimos a la procesión, ¿cierto?, con la Carmelita por los sectores, ahí por todo el sector de nuestra capilla, y acompañado como todos los años por los guasos de la cofradía y con lo que le ponen, digamos, el entusiasmo, amantes del folclore, porque ellos van bailando, caminando y bailando, y eso atrae mucho a la gente, y se va sumando a nuestra procesión. Así que todo bien, los acompañó el tiempo, gracias a Dios, que ese día pensábamos que nos iba a llover, pero nos acompañó el tiempo. Luego, después tuvimos la cantata, las 7 y minutitos después que empezamos, a las 19 horas, también con los seis conjuntos que nos acompañaron, porque también teníamos invitado a las doñas de la cueca, pero había una doña enfermita.
0: Así es, y ya está en casita, y así, ¿eh?
1: Sí, gracias a Dios ya supimos que estaba mejor y estaba en casita, así que un cariñoso saludo para ella. Y como le digo, los hay conjuntos, actuaron, después se les atendió y terminó, digamos, en buen horario y todo salió muy bien, gracias a Dios.
0: Qué lindo. Sí. Y este jueves también tienen una actividad que es muy importante, sí, señora Erika, ¿no?
1: Sí, el jueves tenemos la misa a las 9 de la mañana, que celebra Monseñor con nuestro párroco, don Raúl, y el diácono, don Moisés. Tenemos también la imposición de los escapularios ese día, así que es muy importante que nos acompañen, ¿cierto?, para esa misa que va a ser a la chilena, ¿ya? Así que todos invitados a nuestra capilla.
0: A las 9 de la mañana el día jueves, ¿verdad?
1: A las 9 de la mañana, rogando a Dios que no llueva tan fuerte, en ese horario por lo menos, para poder cumplir y tengamos asistencia, porque a veces un poco de lluvia no nos deja salir.
0: Claro. Exacto. Bueno, muchas gracias por este contacto, señora Erika, ha sido muy gentil, ¿eh?
1: Ya, gracias a usted por escucharnos, y darle las gracias también a don José Tapia, que a última hora no teníamos animador para la cantata, pero él amablemente nos acompañó. Y un saludo también a todas las personas de nuestra capilla que trabajamos y queremos que nuestra capilla siempre esté ahí, adelante y presente en las actividades.
0: Así será. Que le vaya bien.
1: Muchas gracias. Gracias a usted. Chao.
0: La señora Erika Muñoz, que es la tesorera ahí de la capilla Nuestra Señora del Carmen, fue realmente todo un éxito, ¿eh? La procesión y la cantata en honor a la Virgen del Carmen ahí en la capilla Nuestra Señora del Carmen, que tiene también la misa este día jueves, que será oficiada, digamos, por Monseñor a las 9 de la mañana, tempranito ahí, tempranito. 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Saludos ahí a don Héctor, saludos también a Joanita Valesca. 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Siga con nosotros aquí en Buena Nueva. Que tenga un bonito comienzo de semana. Felicidades.

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1: La hora en Buena Nueva. Son las 13 horas.

Haz que informe para orientar, que critique para construir, que provoque la risa con el fin trascendente de evitar el llanto, y que llegue a ser desde las columnas del periódico, desde el micrófono de la radio, desde la televisión, en fin, de todo medio de comunicación, ese maestro, ese obrero, ese soldado, ese hermano del pueblo de cuya misión se espera orientación y enseñanza. Entonces, Señor, haz que mi trabajo esté inspirado en la luz de tu verdad y en la ley de tu justicia, para que así logre hacer ágil lo que es pesado, hacer atractivo lo que es serio, hacer alegre lo que es santo y dar a las verdades eternas el aire de sorpresa apasionante de las últimas noticias. Amén.

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Hola, ¿qué tal amigas y amigos? Bienvenidos a disfrutar de las canciones inolvidables en esta tarde del invierno a través del 97.9, 106.3 y 89.5. Comenzando una nueva semana que esperamos sea una semana muy positiva para ustedes en lo personal y laboral. 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En la sala de sonidos está Francisco Ortega Saldías. Don Francisco. En la producción, Oscar Ponce Ortega, y en la conducción, un amigo de ustedes, Miguel Ángel Venegas Salgado. Nuestro siguiente invitado en esta tarde musical, comenzando una nueva semana, es el grupo ABBA. Este cuarteto se formó en Estocolmo en 1972 y logró fama internacional al triunfar en el Festival de la Canción de Eurovisión en 1974. Desde entonces, ABBA ha ganado popularidad empleando melodías pegadizas, letras simples y su sonido propio, caracterizado por las armonías de las voces femeninas. Aquí está el grupo ABBA, Al Andar.

Dios de amor, muéstranos nuestro lugar en este mundo como instrumento de tu cariño. Si nos sentimos íntimamente unidos a todo lo que existe, la sobriedad y el cuidado brotarán de modo espontáneo. La pobreza y la austeridad de San Francisco no era un ascetismo meramente exterior, sino algo más radical, una renuncia a convertir la realidad en mero objeto de uso y de dominio.

carta encíclica de su santidad Papa Francisco sobre el cuidado de la casa común. Los pobres y la tierra están aclamando: Señor, tómanos a nosotros con tu poder y luz para proteger toda vida.

Saludos cordiales para nuestras amigas y nuestros amigos del recorrido de taxis colectivos Hierbas Buenas a Branquil, que están siempre muy atentos a la sintonía. 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Pedro Albín nos cuenta que está siempre escuchándonos y que ha concluido su etapa laboral. Ahora pasa al sector pasivo, tras muchos años dedicados a su trabajo. Y por eso nos pide una canción de Roberto Carlos, Camionero.

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saludos cordiales para quienes nos están escuchando a esta hora en Chanco, Peyúgue, Curanipe, en Constitución, en toda la zona de la costa maulina, disfrutando de estas canciones que son realmente inolvidables. 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Mercedes Barrera dice que está en sintonía todas las tardes y nos pide una canción de Fresia Soto, Corazón de Melón.

Quisiera aprovechar este minuto para agradecer muy sinceramente a la agrupación de periodistas y prensa de Linares que me hicieron entrega de una distinción por mi trayectoria durante el reciente fin de semana en el marco de la celebración del Día del Periodista. Tuve el honor de que me hayan premiado junto a colegas como Juan Freddy Zúñiga, Luis Figueroa y Alfonso Bravo. En mi caso, el premio a la trayectoria, que lleva el nombre de la locutora Carmen Yáñez Valenzuela. Todo un honor, porque yo tuve el privilegio de trabajar con Carmencita durante algunos años en la Radio Soberanía, una de las principales figuras de la radiodifusión provincial, sin duda alguna. Así que muchas gracias reiteradas a la agrupación de periodistas y prensa de Linares en una jornada de mucha amistad y unidad que se vivió durante el reciente fin de semana en el Resto Bar Las Delicias. Héctor Coronado nos pide un saludo para Margarita Vázquez, Miriam Ulloa y Nancy Coronado. También Elizabeth Martínez nos dice que está almorzando en esta compañía musical y elige a Los Iracundos. La lluvia terminó.

0: El Santo Rosario es una constante invocación a la Madre de Dios. Recordemos qué nos dice el tercer misterio de gozo.
1: Y sucedió que mientras ellos estaban allí, se cumplieron los días del alumbramiento. Y dio a luz a su hijo primogénito. Le envolvió en pañales y le acostó en un pesebre, porque no tenían sitio en la posada. Había en la misma comarca algunos pastores. Se les presentó el ángel del Señor y les dijo: no teman, pues les anuncio una gran alegría. Les ha nacido un Salvador.
0: Recitar el Santo Rosario es un acto de fe, de esperanza, de amor y reparación.
2: A veces presiento que mi alma está en sombras. Entonces me inclino, te beso y hay luz. Y me salen lindas palabras muy tiernas. Sonrío y me digo...

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0: Saludos cordiales para nuestros amigos Enrique Flores, Enrique Casanueva y Enrique Ramos, y a todos los amigos que llevan el nombre de Enrique y que hoy están de onomástico, muchas, pero muchas felicidades. 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Muchas gracias a José Luis Reyes, Hermes Sotelo, Violeta y Gladys Rocha, que nos envían cordiales saludos, muy pero muy gentiles. Y a esta hora de la tarde, desde Baragruesa, Germán nos pide una canción de Roberto Blin, Tú.
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esta tarde musical del invierno. Marta Castro también interactúa con nosotros y nos pide una canción de Polo, El Último Beso.

0: 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La hora en Buena Nueva. Son las 13 horas, 59 minutos.
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ahí estaba Juntos Felices. Este es un sencillo del álbum homónimo del grupo estadounidense de folk rock The Turtles, publicado en 1967. Ha sido incluida como banda sonora de muchas películas, canción incluida en el clásico de hoy. 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

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Y en esta tarde musical del invierno, Maribel nos pide un saludo para Iván Enrique Hernández, que hoy está de onomástico y que nos está escuchando en la localidad de Vega de Salas. Y elige una canción de José Vélez, Vino Griego.

Saludos siempre cordiales para todos los amigos de la locomoción colectiva que junto a sus pasajeros van disfrutando y haciendo recuerdos con cada una de estas canciones. Y en esta tarde musical, Areli nos pide un saludo para su mamá, Mayito Tapia, con esta canción de Cecilia, Baño de Mar a Medianoche.

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Son las 2 de la tarde con 20 minutos. Ya hay cambios en la sala máster. Se ha ido Francisco Ortega Saldías y le damos la bienvenida a Cristian Sepúlveda López. 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Y a esta hora de la tarde, Rosa Reyes nos pide un saludo para Milton Ulloa con esta canción de Patricia Maldonado, Tiempo al Tiempo.

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Ana Godoy nos pide un saludo para las vecinas y vecinos de la población Miguel Cervantes. Nos cuenta que tenemos una altísima sintonía en ese lindo sector. Muchas gracias por la fidelidad con nuestro programa. 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Y en esta tarde musical, Pedro Cruz nos pide una canción de Luis Dimas, Me Recordarás.

Saludos cordiales para Liliana Soto, que está muy atenta a la sintonía. Muchas gracias a Liliana. También saludos para Flor María Sáez, que nos está escuchando a esta hora en la zona de la costa, en Peyúgue. Dice que no se pierde el programa. Y a esta hora de la tarde también interactúa con nosotros Raúl Manríquez, que nos pide una canción de Charles Aznavour, La Bohemia.

Oración por nuestra tierra. Dios omnipotente, que estás presente en todo el universo y en la más pequeña de tus criaturas, tú, que rodeas con tu ternura todo lo que existe, derrama en nosotros la fuerza de tu amor, para que cuidemos la vida y la belleza. Inúndanos de paz, para que vivamos como hermanos y hermanas sin dañar a nadie. Dios de los pobres, ayúdanos a rescatar a los abandonados y olvidados de esta tierra que tanto valen a tus ojos. Sana nuestras vidas, para que seamos protectores del mundo y no depredadores, para que sembremos hermosura y no contaminación y destrucción. Toca los corazones de los que buscan solo beneficios a costa de los pobres y de la tierra. Enséñanos a descubrir el valor de cada cosa, a contemplar admirados, a reconocer que estamos profundamente unidos con todas las criaturas en nuestro camino hacia tu luz infinita. Gracias porque estás con nosotros todos los días. Aliéntanos, por favor, en nuestra lucha por la justicia, el amor y la paz.

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A esta hora de la tarde, Luis nos pide un saludo para su abuelita Sonia con esta canción de Nicola Di Bari, El extranjero.

En esta tarde musical, Erika Bravo nos pide un saludo para su hermano Ricardo Enrique Bravo, que hoy está de onomástico, y nos pide una canción de José Alfredo Fuentes, Con mi bombo y mi chinchín. 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En la sala de sonidos estuvo Cristian Sepúlveda López, en la producción Oscar Ponce Ortega y en la conducción un amigo de ustedes, Miguel Ángel Venegas Salgado. Sigan en sintonía, ya viene De Todo Un Poco. Gracias, buenas tardes.

0: Así hemos llegado al final de Época Inolvidable. 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Por su atención, muchas gracias. La hora en Buena Nueva. Son las 14 horas, 56 minutos.
1: Esta es la hora de la gran misericordia para el mundo entero. Y a quien recite esta coronilla en presencia del moribundo, yo me pondré entre mi Padre y él, no como justo juez, sino como misericordioso Salvador.

0: Bienaventurados los misericordiosos, porque ellos alcanzarán misericordia.
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Hola, ¿cómo están? Qué rico volver a encontrarnos. Nueva semana. Estamos en una semana además cortita, claro. Una semana con un día menos. El jueves, día festivo. Así que es una semana un poquito más corta. Claro que es una semana que se ha anunciado bastante compleja. Se ha anunciado mucha lluvia. Ya vamos a entrar en detalle con esto. Hay muchos meteorólogos muy preocupados por la cantidad de lluvia que se podría dejar sentir acá en la zona central, ¿no? Desde Valparaíso, Coquimbo, Maule, pero en la zona central, bueno, en la región de Coquimbo también están dentro de la zona con mayor preocupación.

que genera por la cantidad de precipitaciones que se prevén podrían caer. Don Cristian Sepúlveda nos acompaña en la sala de sonidos en la edición de este lunes 13 de julio. Hoy saludando cariñosamente a quienes llevan el nombre de Enrique. Muchas felicidades, don Enrique Casanueva. Aprovechaba para mandarle un saludo muy grande y a su onomástico. Así que para todos los Enrique, felicidades, que lo pasen lindo. También para quienes están cumpliendo un año más de vida, queremos invitarle para que ustedes se comuniquen con nosotros a través del 221-0302 o bien el más 569-505-2721. Bienvenida, bienvenido. Aquí comienza nuestro De Todo Un Poco a través de las señales de Buena Nueva.

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Bueno, es el momento de saludar a quienes hacen posible que nos encontremos cada tarde. 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Queridas amigas y amigos, queremos invitarle para que ustedes se comuniquen con nosotros, ya sea a través del 221-0302 o bien el más 569-505-2721. Juntos vamos a compartir desde aquí hasta las 6, de todo un poco, a través de las señales de Buena Nueva.

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0: 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Luego de la pausa, seguimos disfrutando de las canciones de las décadas más creativas de la historia en

Estamos compartiendo con ustedes este recorrido de éxitos llamado De Todo Un Poco. Les invitamos para que se comuniquen con nosotros a través del 221-0302 o el más 569-505-2721. A ver, estaba mirando algo que quiero contarles. La verdad que se ha hablado harto del sistema frontal que viene. En muchas oportunidades de repente uno dice, bueno, no, es que le ponen tanto. Sí, en otras oportunidades la verdad es que hemos tenido situaciones donde se han adelantado algunos sistemas frontales que se van debilitando y finalmente no llueve tanto. Por lo tanto, nos quedamos con la sensación de que se infló mucho el sistema frontal y la verdad es que no pasó a mayores. Ahora, este sistema frontal que comenzará a manifestarse a contar del miércoles acá en el Maule tiene características severas. Y aquí yo quiero que ponga mucha, mucha atención, porque la idea aquí no es asustarle, sino que más bien invitarle a que se prepare, ¿ya? Porque aquí hay una situación que tenemos que aprender a manejar, porque ya estamos con la anticipación suficiente para poder tomar medidas y prepararnos en nuestro hogar. A ver, porque les digo que es un sistema frontal importante. Está escuchando a Alejandro Sepúlveda, periodista y encargado del canal de Tiempo de Mega, que estaba señalando algunos detalles de lo que va a ser este sistema frontal, que va a ser bastante amplio y que no es uno, es un tren de sistemas frontales que van a ir pasando por la zona central. Fíjese que lo que llama la atención es que, a diferencia de lo que aconteció en 2023, que fue un sistema frontal que afectó al Biobío, Ñuble, Maule, también algo de O'Higgins, y llegó algo a la región metropolitana, pero casi muy debilitado. Este es un sistema frontal que va a ser de una envergadura mucho mayor. Fíjese que comienza, el sistema frontal comienza en la región de Atacama. Ahí comienza a manifestarse con precipitaciones que van de 15 a 25 milímetros en la costa, en cordillera 20 a 30 milímetros y precordillera 20 a 40 milímetros. Es bastante para Atacama. Luego en Coquimbo también vamos a estar en el litoral con 30 a 40 milímetros. Entre el jueves y el viernes y el día sábado 25-35 milímetros en cordillera, 35 a 45 milímetros en el jueves y el viernes en la región de Coquimbo con una cantidad de 30 a 40 milímetros y el sábado en precordillera y valles precordilleranos entre 40 y 50 milímetros, ¿ya? Así que eso, y se extiende hasta el sábado, así que la verdad que es bastante. En Valparaíso también no es no menor, en el litoral 40-50 milímetros, ya por lo menos el día jueves, viernes 35-45, sábado entre 40 y 60. Veamos a lo que nos compete, la región del Maule. La cantidad de milímetros que se esperan es lo que yo quiero que pongamos atención. Fíjese que en el litoral, atención, Chanco, Peyúgue, Curanipe, Constitución, lo que se espera para el día miércoles es de una cantidad de milímetros de 60 a 80 milímetros el miércoles, el jueves 40 a 60. En la cordillera de 60 a 80 milímetros el miércoles y de 40 a 60 milímetros el jueves. El valle 60 a 80 milímetros, miércoles son 40 a 60 milímetros. Y en precordillera se espera 60 a 80 milímetros el jueves y viernes. Así que es una cantidad importantísima. Según lo que decía, podrían ser entre 240 y 300 milímetros los que se van a presentar. Y como les decía, es un sistema frontal bastante amplio. Por lo tanto, va a abarcar miércoles, jueves, viernes y hasta el sábado, donde se ha señalado, ¿cierto?, que se mantiene la alerta, ¿no? Respecto de lo que viene acompañado, bueno, junto a las lluvias, la Dirección Meteorológica emitió una alerta por viento moderado a fuerte que regirá esta semana para las regiones de Coquimbo, Valparaíso, Metropolitana, O'Higgins, Maule, Ñuble y Biobío, ¿ya? Así es que mucha atención. Bueno, con el viento usted sabe que viene muy de la mano los cortes de energía eléctrica. Por lo tanto, y aquí es lo que me quiero detener, para que sirva de algo la información que le estamos entregando. No es con el afán de asustarle, muy por el contrario, sino que es con el afán de que tomemos medidas, tomemos algunas acciones que nos puedan permitir sobrellevar bien esta situación. Primero, pilas en la casa, ¿no? Pilas, radio a pilas, ¿cierto? Tener a la mano, linterna siempre a la mano y con pilas, ¿cierto? También los teléfonos cargados, ¿cierto? Súper importante, cargaditos los teléfonos
para poder comunicarnos, y siempre, siempre la radio disponible. Usted sabe que en esta situación caen los servicios de energía eléctrica y las conexiones a internet comienzan a flaquear. Es una situación que es bastante frecuente, ¿no? Sobre todo en las zonas precordilleranas, ¿no? En las zonas que están un poquito más alejadas de las zonas urbanas, donde el sistema eléctrico cae y comienza también a debilitarse el sistema de comunicación y de internet. Por lo tanto, la radio siempre, siempre disponible y con pilas, ¿ya? Muy importante, tenemos que tener todos nuestros medicamentos, ¿cierto? En lo posible, en estos días de harta lluvia, bueno, minimizar las salidas, eso es una de las situaciones que tenemos que tener en cuenta. Minimizar las salidas, sobre todo quienes vienen de la precordillera, por ejemplo, porque esta situación, con esta cantidad de agua que se ha anunciado, es posible que genere, de partida, aumento de caudales, desbordes, que eso no está descartado, ¿no? Con el aumento de caudales existe la probabilidad de desbordes, y algo que también acontece en estas ocasiones, con este sistema frontal de estas magnitudes, los rodados en el camino. Por lo tanto, será interrupciones de vías de caminos hacia las zonas precordilleranas, por ejemplo, o en algunos lugares donde habitualmente se producen este tipo de fenómenos. Por lo tanto, preparémonos, no nos asustemos, no nos asustemos, ocupemos. Es mejor, en vez de asustarse, ocuparse. ¿Y cómo nos ocupamos? Bueno, tenemos que revisar nuestra preparación familiar. Tenemos pilas. Tenemos nuestras linternas con pilas nuevas, tenemos nuestra radio a pilas cargada, ¿cierto? Con la disponibilidad de cambiar las pilas, tenemos que tener nuestros teléfonos cargados y también el sistema de iluminación de emergencia con pilas, o los que son con batería recargable, también ahí con sistemas de recargo para este tipo de situaciones. A ver, se enfatiza harto en el tema de las pilas por sobre las velas, porque las velas pueden provocar algunos accidentes, inflamación y todo, así que es lo posible de repente prevenir el tema del uso de la vela, que en realidad es una situación bastante compleja si no se tiene los cuidados, y privilegiar el tema de uso de linternas o lámparas a pila, ¿ya? Eso es súper importante. Lo posible, tratar de no moverse durante estos días. Tenemos un día feriado, que es justamente donde se va a presentar la mayor cantidad de lluvia, que va a ser el día jueves. Así es que entre jueves y viernes vamos a tener un verdadero chaparrón, ¿no? Es varios pulsos que se han anunciado con el sistema frontal, que en realidad no es uno, sino que son varios, quienes van a ir transitando, y en ese tránsito de repente va a tener algunos pulsos más intensos y otros con algunas ventanitas donde va a disminuir la precipitación, pero eso va a dar lugar al ingreso de otro sistema frontal, porque son sucesivos, lamentablemente. Hay una alerta, les repito, de este tipo, así es que no echen saco roto las alertas nos permiten prevenirnos. Cuando estemos en pleno desarrollo de esto, evitar acercarse a los cauces de río. Recuerde que las crecidas son repentinas, ¿cierto? Son muy, muy rápidas, son bastante agresivas, y hemos tenido lamentablemente algunas situaciones que lamentar. Por lo tanto, queremos que usted no se acerque, tratar de mantenerse alejado de los cursos de ríos, ¿no? Eso es parte de la alerta. Hasta 80 milímetros de lluvia y rachas de hasta 80 kilómetros para 8 regiones del país esta semana. Es un sistema bastante largo que va a estar presente entre el martes 14 y el sábado 18 de julio en la zona central. La primera alerta, digo, indica que el sistema frontal podría dejar precipitaciones moderadas a fuertes en amplios sectores para las 8 regiones: Atacama, Coquimbo, Valparaíso, Metropolitana, O'Higgins, Ñuble y Biobío. Así que, por lo tanto, estamos contribuyendo a que ustedes tengan la información. Es una información que ha estado siendo chequeada por diversos meteorólogos, y la verdad es que los modelos indican que es una situación bastante severa. Por lo tanto, hay que tomárselo en serio y hay que prevenir, ¿ya? Eso principalmente, más que asustarnos, preocuparnos de prevenir y estar preparados, que eso es lo fundamental para este tipo de situaciones. Estamos ante un sistema frontal bastante grande. Nos habíamos preocupado porque la verdad que no habíamos tenido precipitaciones. Bueno, aquí están las precipitaciones, vienen en camino, y la verdad que hay que estar tomar todos los cuidados preventivos para no tener mayores inconvenientes. Eso como dato. Y bueno, hay que estar muy atento también porque se han dispuesto a través de los distintos servicios
algunos preparativos, turnos extras para poder atender futuras emergencias producto del sistema frontal que viene, ¿ya? Así que eso, muy a mano también el tema de los números de asistencia, ¿no? De su municipalidad, de las oficinas de emergencia de la municipalidad, para poder pedir ayuda en el caso que se requiera. Faltan 18 minutos para llegar a las 16 horas 4 de la tarde. Escucha de todo un poco en la tarde de lunes.

Un santo para cada día. Hoy, 13 de julio, recordamos a Santa Teresa de los Andes. Santa Teresa de los Andes. Nació en Santiago de Chile en 1900 en una familia acomodada y por ello se lamentaba por no ser pobre como Jesús. Era tímida, sensible, de carácter suave y alegre, paciente y comprensiva con todos. Desde los 6 años, según sus propias palabras, Jesús comenzó a tomar su corazón para él. A los 7 se confesó y surgió en ella una devoción a la Santísima Virgen. En 1907 entró al Colegio de las Religiosas del Sagrado Corazón y al perder parte de la fortuna familiar, debieron vivir más modestamente para su contento. Anhelaba hacer la primera comunión. Se preparó durante 1 año para este acontecimiento, el cual se llevó a cabo el 11 de septiembre de 1910. En 1914, sintió el llamado del Señor a ser carmelita. En 1917, lee sobre Isabel de la Trinidad y decide imitarla. Luchando por ser santa, en el convento encuentra una amiga verdadera con la cual comparte los mismos ideales, sentimientos, gustos y carácter, alentándose mutuamente y esforzándose por ser cada día más de Dios, viviendo alegremente y siguiendo en cuanto pueden el reglamento de una carmelita. Así pasa la vida orando y trabajando, en profunda alegría, pues está presa por el Señor y vive por Él. Soy feliz y jamás dejaré de serlo, porque pertenezco a mi Dios. Lo he dado todo, pero también he llegado a poseer todo. En una Semana Santa se enferma de tifus y recibe el santo viático. Hace una inmensa alegría su profesión religiosa y comulga por última vez el 7 de abril. Y el 12 de abril, al comenzar la noche, se queda dulcemente dormida, sumergiéndose dulcemente en el amor. La Madre María de los Ángeles dice: la hermana Teresa sin duda entró ya santa en el convento. Jesús vivía en ella y todo su ser irradiaba a Jesús. Bastaba solo mirarla para comprender que su alma estaba como sumergida en Dios. 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

0: La hora en Buena Nueva. Son las 15 horas, 56 minutos.
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De vuelta son las 4 con 2 minutitos y les invitamos para que ustedes se comuniquen con nosotros al más 569-505-2721. Ahí nos pueden hacer llegar sus sugerencias para este programa de lunes. Carlitos Flores por acá para saludar y pedir el tema Give It Up de Casey and the Sunshine Band. Muchas gracias, saludos don Carlos Flores. Oye, el mundo del cine de luto. Murió Sam Neill, inolvidable protagonista de Jurassic Park. Falleció a los 78 años. El mundo del cine está de luto. Tras confirmarse la muerte de Sam Neill a los 78 años, el actor neozelandés, recordado por interpretar al paleontólogo Alan Grant en la saga Jurassic Park, falleció este lunes en Sydney, Australia, según informó su familia mediante un comunicado publicado en redes sociales. Con una carrera que se extendió por casi 5 décadas, Neill dejó una huella imborrable en el cine y la televisión gracias a una trayectoria marcada por la versatilidad y una extensa filmografía. La familia del actor informó que su fallecimiento ocurrió de forma repentina e inesperada. En el comunicado también aclararon que pese a haber revelado en 2023 que padecía un linfoma de células T, angioinmunoblástico en etapa 3, al momento de su muerte se encontraba libre de cáncer. Sam estuvo rodeado de su familia y falleció con la dignidad que caracterizó toda su vida, fue lo que señalaron sus cercanos, quienes además agradecieron al personal del hospital privado San Vincent por la atención recibida. Tras conocerse la noticia, distintas figuras del mundo del espectáculo comenzaron a despedir al intérprete. Entre ellas estuvo el primer ministro de Australia, Anthony Albanese, quien destacó el cariño que el actor despertó entre el público gracias a su talento y personalidad. Nacido en Irlanda del Norte en 1947 bajo el nombre de Nigel John Dermot Neill, el actor se trasladó junto a su familia a Nueva Zelanda durante su infancia, esta donde se desarrolló gran parte de su carrera. El salto definitivo a la fama llegó en 1993 cuando Steven Spielberg lo eligió para interpretar al Dr. Alan Grant en Jurassic Park. El personaje se convirtió en uno de los más emblemáticos del cine de aventuras y acompañó a Neill durante varias entregas de la franquicia. Su interpretación logró equilibrar el rigor científico con el heroísmo, transformándolo en uno de los rostros más recordados de la exitosa saga de dinosaurios. Es parte de lo que se publica respecto de la partida de este actor, queridísimo, ¿no? Actor, 78 años, el doctor de los dinosaurios, ¿no? Así es. El doctor tras, el científico tras las películas de Jurassic Park. Son las 4 de la tarde con 5 minutos. Seguimos haciendo para ustedes este De Todo Un Poco en la tarde de lunes.

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En la música del grupo Heart Never se llamaba la canción que estábamos escuchando. Hoy está bastante relajado el WhatsApp, así que les invitamos para que ustedes se comuniquen. Hoy lo echamos de menos, ¿eh? Más 569-505-2721 o a través del 221-0302. 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

¿Sabían ustedes que cada 13 de julio millones de fanáticos celebran el Día Mundial del Rock? Una fecha que recuerda uno de los eventos musicales más importantes del siglo XX, el Live Aid. El mega concierto benéfico que reunió las mayores estrellas del rock y el pop para recaudar fondos destinados a combatir la hambruna en Etiopía. El histórico espectáculo se realizó un día como hoy, 13 de julio de 1985, de manera simultánea, en el estadio de Wembley, en Londres, y el estadio John F. Kennedy, en Filadelfia. Los músicos Bob Geldof y Mitch Ure impulsaron la iniciativa tras el impacto generado por el single solidario Do They Know It's Christmas, grabado por el colectivo Band Aid. La convocatoria alcanzó dimensiones inéditas para la época. Más de 70 artistas participaron en los escenarios principales, mientras una transmisión vía satélite llevó el concierto a cerca de 150 países. Diversas estimaciones calculan que alrededor de 1.900 millones de personas siguieron este evento, una cifra que equivale a casi el 40% de la población mundial de entonces. Entre los nombres que protagonizaron la jornada destaca Queen, y aparece por ejemplo en su biopic Bohemian Rhapsody, ¿cierto? De hecho termina con ese concierto, termina la biopic, ¿no? Pero también estuvo David Bowie, U2, Elton John, Madonna, Sting, Phil Collins, Paul McCartney, Dire Straits, The Who, Led Zeppelin, entre muchos otros. Live Aid nació con el objetivo de recaudar fondos para enfrentar la crisis humanitaria que afectaba a Etiopía durante la década del 80, 1980. Mientras, bueno, antes del concierto, dos canciones benéficas ya habían movilizado recursos a gran escala. Las citamos, ¿no? Do They Know It's Christmas, de Band Aid, y We Are The World, compuesta por Michael Jackson y Lionel Richie para el colectivo USA for Africa. En un conjunto, ambas iniciativas reunieron más de 75 millones de dólares. Luego Live Aid elevó la cifra total y logró recaudar 140 millones de dólares para apoyar los esfuerzos de ayuda. En Londres, Status Quo abrió el espectáculo al mediodía y Paul McCartney cerró la noche con Let It Be. En Filadelfia, Joan Baez inauguró el concierto con Amazing Grace, mientras que Bob Dylan puso el broche final acompañado por Keith Richard de The Rolling Stone y Ron Wood. Sin embargo, la actuación de Queen se transformó con el tiempo en la imagen más recordada del evento. Freddie Mercury lideró una presentación que muchos críticos y seguidores consideran una de las mejores actuaciones en vivo de la historia. Estamos hablando de la presentación de Queen, ¿cierto? Que aparece, bueno, en varias oportunidades mencionado, ¿no? En los repertorios de Queen, bueno, siempre se habla ahí de esta participación y esta conexión que hubo con el público en este concierto. Más de 4 décadas después, Live Aid sigue siendo un símbolo del poder de la música para movilizar audiencias masivas y unir artistas de distintas generaciones frente a una causa común. Por esta razón, el 13 de julio continúa celebrándose en gran parte del mundo el Día Mundial del Rock.

0: El Santo Rosario es una constante invocación a la Madre de Dios. Recordemos que nos dice el cuarto misterio de gozo.
1: Llevaron a Jesús a Jerusalén para presentarle al Señor, como está escrito en la ley del Señor. Y he aquí que había en Jerusalén un hombre llamado Simeón, que esperaba la consolación de Israel. Y el Espíritu Santo estaba en él. Simeón les bendijo y dijo a María, su madre: este está puesto para caída y elevación de muchos en Israel y para hacer señal de contradicción. Y a ti misma una espada te traspasará el alma, a fin de que queden al descubierto las intenciones de muchos corazones.
0: Recitar el Santo Rosario es un acto de fe, de esperanza, de amor y reparación.

Solo 10 minutos nos separan de las 5 de la tarde. Seguimos compartiendo con ustedes este recorrido de éxitos llamado De Todo Un Poco de Buena Nueva. Nuestro saludo para quienes recién se vienen incorporando a la compañía de nuestro programa. 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Hoy lunes 13 de julio saludamos a quienes llevan el nombre de Enrique. Muchas felicidades, que lo pasen lindo, que tengan una jornada grata. También para quienes están cumpliendo un añito más de vida. Felicidades en la música preparada para acompañarles en esta primera edición de esta semana.

0: La hora en Buena Nueva. Son las 16 horas, 57 minutos.
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Depende. ¿Y de qué depende? Bueno, lo que nos decía Jara de Palo, el recuerdo para esta banda de origen español. Bien, revisemos por aquí alguno de los de las efemérides de este día. Les contábamos Día Mundial del Rock, pero esta tremendamente importante. Cada 13 de julio conmemoramos uno de los trastornos más comunes de la infancia que afecta a nivel mundial a uno de cada 10 niños o jóvenes en edad escolar. Se celebra el Día Internacional del Trastorno por Déficit de Atención e Hiperactividad. Esta efeméride pretende sensibilizar y generar conciencia a la población mundial acerca de este trastorno crónico del desarrollo neurocognitivo, así como apoyar a las personas que lo padecen y a sus familias. El trastorno por déficit de atención e hiperactividad, también conocido como TDAH, es un trastorno del neurodesarrollo vinculado, ¿cierto?, a factores genéticos que afecta el desarrollo emocional, cognitivo, conductual y social de niños y jóvenes hasta la edad adulta. Genera alteraciones en su conducta caracterizada por algunos aspectos: hiperactividad, que presenta un nivel superior dada su edad, impulsividad, dificultad para controlar su conducta, emociones y pensamientos, inatención, dificultad para o incapacidad para concentrarse o prestar atención. Y uno de los rasgos característicos de este trastorno se reduce o se reconoce más bien en la etapa escolar debido a las dificultades en el rendimiento escolar, así como la manifestación de disfunciones sociales. Y otros rasgos predominantes son, por ejemplo, falta de concentración, ya lo habíamos dicho, actividad inmoderada y constante, desobediencia a reglas e instrucciones, conducta agresiva también aparece dentro de las características. Por otra parte, las personas que padecen TDAH presentan aspectos positivos, como por ejemplo generación de ideas novedosas y soluciones originales, curiosidad innata, empatía, habilidad al hablar, también sentido del humor, memoria visual, espontaneidad y creatividad. Al no ser diagnosticado y tratado a tiempo, el TDAH puede ocasionar en las personas que lo padecen daños en la personalidad, baja autoestima, dificultades en las relaciones interpersonales

dificultades en la escuela o el trabajo. Algunos consejos para el manejo del TDAH son los siguientes, siendo altamente reconocible la orientación terapéutica y multidisciplinaria, dividir tareas, establecer un espacio específico sin distracciones, fijar un tiempo para cada tarea, crear una rutina, hacer ejercicio físico diario, centrarse en una sola actividad, premiar cuando hayan cumplido los objetivos o tareas pautadas, evitar el uso de ingredientes artificiales en la preparación de alimentos o disminuir y eliminar la ingesta de azúcares refinadas e incrementar el consumo de proteínas y carbohidratos complejos como granos enteros y vegetales. Bueno, es esto, ¿no? Esta condición, ¿cierto? O este trastorno, más bien, trastorno por déficit de atención e hiperactividad, vía del TDAH, ¿no? ¿Sabía? ¿Lo había escuchado alguna vez hablar? Cada 13 de julio conmemoramos este trastorno, ¿no? El día del trastorno por déficit de atención o hiperactividad. Me imagino que lo habrán escuchado, ¿no? Quienes tienen hijos pequeños, a lo mejor lo habrán escuchado por alguno de sus compañeros de sus hijos, o a lo mejor una vez algún auditor o auditora tiene algún hijo con este trastorno, ¿no? Bueno, lo importante es que se puede atender, se puede tratar, se puede reconducir, ¿cierto? Para darle mejores herramientas para que los niños se puedan desarrollar. Así que eso, hoy día se habla de este tema, ya que es el 13 de julio, conmemoramos el día de uno de los trastornos más comunes de la infancia, que afecta a 1 de cada 10 niños a nivel mundial. 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

Dios de amor, muéstranos nuestro lugar en este mundo como instrumento de tu cariño. Si nos sentimos íntimamente unidos a todo lo que existe, la sobriedad y el cuidado brotarán de modo espontáneo. La pobreza y la austeridad de San Francisco no era un ascetismo meramente exterior, sino algo más radical, una renuncia a compartir la realidad en mero objeto de uso y de dominio.

Carta encíclica de su Santidad Papa Francisco sobre el cuidado de la casa común. Los pobres y la tierra están aclamando: Señor, tómanos a nosotros con tu poder y luz para proteger toda vida.

Runaway Train se llamaba la canción que estábamos escuchando en este recorrido musical en la tarde del lunes, comienzo de semana. Saludos para quienes recién se vienen incorporando a la compañía. 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Oye, a la vuelta les voy a contar en el próximo bloque lo que dice la Dirección Meteorológica de Chile. Estamos siguiendo ahí de cerca los pronósticos y cómo se nos viene para las próximas horas. Así que vamos a actualizar nuestros datos. Hablemos de música, pero esta es una canción que se lanzó recientemente. De hecho, se lanzó en mayo, el 8 de mayo se lanzó en 2026 la canción Satisfy. Es una canción que fue lanzada por el DJ y productor escocés Calvin Harris junto a la cantante y DJ irlandesa Jazzy. La colaboración marcó el regreso de Calvin Harris al sonido de piano house, convirtiéndose rápidamente en un himno en festivales y sobre todo un himno de la temporada veraniega del hemisferio norte. La canción fue creada específicamente para esto, dominar las pistas de baile durante el verano en el hemisferio norte, combinando, y principalmente el verano europeo, ¿no? Combinando la maestría de producción de Calvin Harris con la potente y característica voz de Jazzy. El tema destaca por esta energía bailable y ha sido una pieza fundamental de la residencia musical del DJ en Ibiza. Bueno, parte de lo que les podemos comentar, es una canción relativamente reciente, bueno, bastante, ¿no? Se lanzó el 8 de mayo recientemente con el único fin de dominar el verano del hemisferio norte. Aquí está, sin mayor preámbulo, Calvin Harris y Jazzy, Satisfy. 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
3: siguen los éxitos de la tarde. Luego de la pausa, seguimos en la sintonía de los clásicos en De Todo Un Poco, de Buena Nueva.

Bien, estamos entrando ya en la última parte de nuestro programa. Qué rápido avanzamos en este programa de lunes, ¿no? Vamos a actualizar acá el pronóstico de la Dirección Meteorológica de Chile. Así es, para contarle en detalle lo que se anuncia para las próximas horas. 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Vamos a seguir disfrutando buena música. A la vuelta vamos a revisar lo que dice la Dirección Meteorológica de Chile en su pronóstico actualizado. Mientras tanto, uno de los sugeridos, Just With You, nos dice Model Talking.

Oración por nuestra tierra. Dios omnipotente, que estás presente en todo el universo y en la más pequeña de tus criaturas, tú, que rodeas con tu ternura todo lo que existe, derrama en nosotros la fuerza de tu amor, para que cuidemos la vida y la belleza. Inúndanos de paz, para que vivamos como hermanos y hermanas sin dañar a nadie. Dios de los pobres, ayúdanos a rescatar a los abandonados y olvidados de esta tierra que tanto valen a tus ojos. Sana nuestras vidas, para que seamos protectores del mundo y no depredadores, para que sembremos hermosura y no contaminación y destrucción. Toca los corazones de los que buscan solo beneficios a costa de los pobres y de la tierra. Enséñanos a descubrir el valor de cada cosa, a contemplar admirados, a reconocer que estamos profundamente unidos con todas las criaturas en nuestro camino hacia tu luz infinita. Gracias porque estás con nosotros todos los días. Aliéntanos, por favor, en nuestra lucha por la justicia, el amor y la paz.

Bien, estamos llegando a la parte en que vamos a contarle cómo se nos viene el clima. Información redactada, está actualizada a través de la Dirección Meteorológica de Chile, 16.58. El resto del lunes en la zona costera, con cielo cubierto. Para mañana, martes 14, se anuncia una mínima de 9 grados, una máxima de 13, cubierto y neblina en la madrugada, en la mañana cubierto, en la tarde llegan las gotitas, cubierto y chubascos débiles con viento entre 25 a 40 kilómetros por hora. La noche en la costa, la noche de martes será con cubierto y viento, bueno, cubierto, chubasco y viento, entre 25 a 40 kilómetros por hora y ráfagas de hasta 60 kilómetros por hora. Para el miércoles se anuncia una mínima de 12, una máxima de 13 grados, 12 y 13, las extremas. En la madrugada del miércoles, cubierto y chubascos con viento entre 25 a 40 kilómetros por hora y ráfagas de viento que llegarían a los 60. La mañana, cubierto y lluvia con viento entre 25 a 40 kilómetros por hora, con ráfagas de viento hasta 60 kilómetros por hora. En la tarde, cubierto, lluvia y viento, 25 a 40 kilómetros por hora y ráfagas que llegarían a los 60. Misma condición para la noche del miércoles en la zona costera, cubierto, lluvia fuerte, con viento entre 25 a 40 kilómetros por hora y ráfagas de viento de hasta 60 kilómetros por hora. Para el jueves se anuncia cubierto y lluvia fuerte en la madrugada, mínima 11, máxima 13, están parejitas las temperaturas. Mínima 11, máxima 13, cubierto y lluvia fuerte en la madrugada del jueves. También para la mañana del jueves, día festivo, la condición se mantiene en realidad durante toda la jornada del jueves 16, cubierto y lluvia fuerte. Y viento, ráfagas en la madrugada que podrían llegar a los 70, podrían aumentar a 80 entre la mañana y la tarde del jueves. Y volverían se mantendría, ¿cierto? También en la noche del jueves, con ráfagas que llegarían a los 50 kilómetros por hora. De vuelta a la provincia de Linares, les cuento que el resto de la jornada de lunes termina con cielo cubierto. Para mañana se anuncia cubierto y neblina en la madrugada. Cubierto en la mañana, cubierto en la tarde. En la noche, cubierto y chubascos aislados con viento entre 25 a 40 kilómetros por hora. Para el miércoles se anuncian mínimas de 10, máximas de 11 grados. Cubierto con viento entre 25 a 40 kilómetros por hora y ráfaga de viento de hasta 50 kilómetros por hora. Eso es la madrugada del miércoles. En la mañana, cubierto y chubascos con viento 25 a 40 kilómetros por hora, pero ráfagas que en la mañana podrían llegar a los 50. En la tarde, cubierto, lluvia y viento, con ráfagas que llegarían a los 50 kilómetros por hora. La noche del miércoles será con cubierto, lluvia y ráfagas que llegarían a los 60 kilómetros por hora. En tanto, el jueves se nos viene con cubierto y lluvia fuerte durante toda la jornada del jueves, desde la madrugada a la noche. Vientos que están entre los 25 y 40 kilómetros por hora, pero las ráfagas podrían llegar a los 60 en la madrugada, 70 kilómetros por hora en la mañana, y en la tarde una velocidad del viento que podría llegar, bueno, tarde y noche, 80 kilómetros por hora. Así que ojo con este dato. Para el viernes se mantiene ahí la condición, pero que debería ir bajando un poquito la intensidad para tener chubascos y chubascos aislados el resto de la jornada del viernes, ¿no? Hasta la madrugada por lo menos será lluvia intensa, según lo que se ha señalado. Es lo que anuncia la Dirección Meteorológica de Chile, información redactada, en este caso para la zona del Valle, a las 16.47. Estamos llegando a la parte final de nuestro programa. Gracias por la sintonía, por habernos acompañado en este recorrido musical de lunes. Siga con Buena Nueva. Ya vienen en breve las noticias en Punto Provincial.

0: 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La hora en Buena Nueva. Son las 17 horas, 59 minutos.
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6: Jornada informativa del lunes 13 de julio de 2026. ¿Cómo están? Buenas tardes. Bienvenidos a la emisora Buena Nueva. Estamos en todo el Maule Sur, estamos en contacto con Chanco, hasta ahora en Laguna Nueva, en ese lugar Pablo Jara. Comando Central, mi compañero Cristian Sepúlveda. También en las plataformas digitales de nuestra emisora, usted está en contacto con nosotros. A esta hora ya vemos la imagen aérea, Cristian Linares, para observar lo que pasa en la comuna. Bastante movimiento, es el horario peak. Ahí está el atardecer invernal, porque además se vienen las lluvias intensas a contar del día miércoles. Plaza de Armas, también desde el torneo.

0: a partir ya de este miércoles. De hecho, ya hay registros en sectores de la costa, la marejada es incesante. Son una serie de sistemas frontales, un tren de sistemas frontales de muchas bajas presiones que va a dejar mucha lluvia, mucho viento, marejadas, nieve en cordillera y la probabilidad de tormentas eléctricas. En general, la zona con más impacto de precipitaciones estará desde el sur de Atacama, provincia del Huasco, hasta la región del Biobío. En el caso de la región del Maule, en particular, se espera que a partir de este miércoles se intensifiquen las lluvias, especialmente en la parte sur, provincias de Linares, Cauquenes, Talca. Entre Talca y Chillán se va a intensificar la precipitación ya este miércoles. Y va a tener sucesivos pulsos jueves, viernes, sábado, en fin. Esperamos desde este miércoles y por lo menos hasta el martes 21 de julio que Linares, Parral, Longaví, Hierbabuena, San Javier, Villalegre, Colbún, Retiro puedan caer aproximadamente entre 250 y 300 milímetros de agua en sectores de valle y también en otros sectores del Maule, en general Chanco, Peyúgue, Curanipe, Cauquenes, toda esa zona con mucha agua. Talca también, Curicó, en fin, va a caer mucha precipitación, es un río atmosférico severo. Lo más probable es que tengamos desbordes de ríos, cortes de caminos, cortes del suministro de energía eléctrica porque viene con viento importante, probables tormentas eléctricas. Habrá que monitorear el asunto de los embalses, si es que en algún momento preventivamente se abrirán las compuertas, por ejemplo de Colbún, Machicura. Hay que monitorear muy bien lo que ocurra en el río Teno y Lontué, que luego se junten en el Mataquito, por lo que ha ocurrido en Gualañel y Cantén, en la zona ya de Curicó, el río Claro en Talca, el Longaví, el Achigüeno, la Ancoa, el Melao, Melidares. Es un evento importante, un evento severo, que a diferencia de lo pasado, lo ocurrió en 2023, que fue muy concentrado, lo sufrió mucho la gente de Linares, esta vez abarca una zona geográfica mucho más amplia, porque va de Biobío, en esa oportunidad fue Biobío, Ñuble, Maule y O'Higgins, y Santiago se metía, Valparaíso, pero ahora es del sur de Atacama hasta Biobío. Así que lo vamos a monitorear, a prepararse, a prepararnos, que es un temporal severo.
1: Para la jornada de mañana se contempla una reunión con la presencia de equipos de emergencia de toda la zona en la perspectiva de organizar, planificar y prevenir incidentes a raíz de estas lluvias que serán extremas, como lo indicaba Alejandro, en la zona central. En breve vamos a estar conversando con Dominique y con Sofía de el movimiento Muévete por la Salud, que está acá en nuestra comuna. Es una acción muy importante de estudiantes de medicina de la UC. Ahora vamos a un tema sensible, porque estos días dábamos cuenta de la presencia de hormigas en pediatría de nuestro hospital. Un tema que obviamente generó revuelo y que, como se planteaba, tiene dos razones: la antigüedad de este recinto y también el tema climático. Tenemos la redacción del doctor Guillermo Muñoz.
2: Querida comunidad, soy el subdirector médico subrogante de nuestro hospital. Bueno, respecto a la situación creada en el servicio de pediatría, donde la presencia de hormigas invadió el servicio, tengo que comentar cosas importantes. Efectivamente, ocurrió un evento aislado, donde se activó inmediatamente el monitoreo continuo de la limpieza. Efectivamente, esto ha sido, por lo menos desde el punto de vista hospitalario, controlado, a pesar de que estamos buscando otros focos posibles. Nosotros atribuimos este problema efectivamente a dos situaciones concretas: uno, el evento climático recientemente ocurrido, y segundo, a la antigüedad de nuestras instalaciones. Cabe destacar que efectivamente esta situación no ha afectado y tampoco ha comprometido la atención de nuestros usuarios pediátricos. Por último, pedir a la comunidad comprensión respecto a lo ocurrido. Se está trabajando en formas de mitigar este problema y efectivamente a mediados de esta semana ya el control de plagas será efectivo. Nuestro hospital siempre preocupado por el buen trato y el buen servicio a nuestros usuarios.
1: Esta denuncia fue anónima por parte de madres de niños que se atienden en pediatría y, como dice la autoridad, se va a zanjar el asunto durante esta semana. Vamos al corte comercial, la pausa, y volvemos para conversar de Muévete

0: Por la salud.
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3: Regresamos a la emisora Buena Nueva. Están a mi lado Sofía Reyes, estudiante de tercero de Medicina de la UC. ¿Cómo estás, Sofía? Bienvenida, buenas tardes.
4: Buenas tardes, muy bien, ¿y usted?
3: Muy bien, un gusto tenerte acá en la radio. Y también Dominique Bob, estudiante de cuarto de Medicina de la UC. ¿Cómo estás, Dominique?
5: Muy bien, ¿y usted cómo está?
3: Bien, gusto en conocerte. Habíamos dialogado por las redes sociales y están ahora acá en estudio para conversar respecto de este operativo que se denomina Muévete por la Salud. ¿Qué es este movimiento, Dominique?
5: Bueno, Muévete por la Salud es un voluntariado de estudiantes de medicina de la UC que surge hace ya 10 años, harto tiempo, porque a alguien le picó el bichito esto de querer ayudar, de querer ser, querer involucrarse más con la comunas rurales desde años más precoces de la carrera, y así es como surge este voluntariado, donde nosotros durante la semana y durante el fin de semana también hacemos talleres, atención, y estamos siempre como buscando estar al servicio de la comunidad al final.
3: Sofía, ¿y el interés de ser parte de este movimiento? ¿Esto es voluntario, es obligatorio, es optativo? ¿A ti qué te motivó como estudiante a ser parte de Muévete por la Salud?
4: Bueno, Muévete es una instancia totalmente voluntaria, creada por estudiantes de medicina que, como dice la Domi, ha tenido este trayecto durante 10 años consecutivos. Y bueno, un poco como nosotros vamos todos los inviernos y los veranos, un poco como dice la Domi, al final desde que vemos necesidades en salud y vemos cómo podemos ayudar. Y al final ver la salud no solo es de un ámbito como de reducir listas de espera, sino que al final buscar encontrarnos con la comunidad y lograr hacer un mayor impacto.
3: Esto tiene varios elementos, porque uno es la prestación, el servicio, pero también la experiencia. ¿Para ti qué significa este trabajo?
4: Bueno, para mí Muévete al final es como este espacio donde conecto como con otra realidad, pero también como me aporta tanto a mí como a mis compañeros y a la comunidad, un poco acercarnos a la medicina desde temprano y luego ya cuando vamos como avanzando en los otros cursos, un poco la docencia hacia los más chicos para poder hacer los talleres, las atenciones y todo.
3: Dominique, ¿cuántos jóvenes son los que participan de este voluntariado?
5: Bueno, en esta instancia que es trabajos de invierno, son aproximadamente 60 voluntarios, más después internos y médicos que traemos para la atención. Pero en nuestras ediciones de verano, en general, solemos ser aproximadamente 100 voluntarios. Es un poco más grande el trabajo que hacemos.
3: La posibilidad de estar acá en Linares, ¿cómo surgió? ¿Cuál fue el contacto? ¿Cómo esto se concretó para que ustedes estuvieran acá durante estos días en Muévete por la Salud?
5: Bueno, nosotros venimos trabajando desde ya hace un tiempo con la corporación Amigos de Linares Amilín. En verdad ellos han sido muy amables, nos han permitido gestionar todo lo del CEFAM, el hospital y todas las atenciones, y también como han permitido el contacto con las juntas de vecinos que vamos a ir a hacer los talleres, así que les damos un especial agradecimiento a ellos que nos han permitido todo esto.
3: Sofía, ¿cuándo comienza el trabajo? ¿Comienza hoy día, parte de mañana? ¿Cuál es el programa de trabajo que ustedes van a desarrollar?
4: Bueno, nuestros trabajos oficialmente empiezan mañana. Nosotros somos un grupo de 5 voluntarios del equipo que estamos un poco organizando todos los preparativos para que puedan venir. Pero sí, nuestros trabajos comienzan del 14, que es mañana, hasta el 20 de julio. que sería el próximo lunes. Y al final los trabajos se dividen en la semana de talleres, talleres e intervenciones, que es durante del martes al viernes, y luego el fin de semana de atención, que es en Hospital ICESFAM, que es a los pacientes citados para lista de espera.
3: ¿Qué atenciones se van a brindar estos días, Dominique?
5: Bueno, durante la semana, del martes al viernes, vamos a estar haciendo talleres en las distintas sedes. Vamos a estar en la Junta de Vecinos del Rosario, en Las Camelias, en la Junta Próspero Villar y también en la sede social El Amanecer. Y en algunos colegios, como en la Escuela Héctor Pinochet y la Escuela Guapi Alto. Ahí vamos a estar haciendo diversos talleres en salud. Y también algunas actividades, por ejemplo, bingos. En el CESFAM también vamos a estar haciendo exámenes preventivos. Así que los dejamos a todos muy, muy invitados a que puedan ir a todas esas actividades.
3: Sofía, ¿y en el hospital qué labor se va a efectuar?
4: En el hospital y en el CESFAM durante el fin de semana buscamos reducir las listas de espera en atención en salud, que son llamados particulares, como llevamos médicos especialistas de la red, más becados e internos, a tratar de un poco disminuir de manera resolutiva las listas de espera. Entonces, por llamado, al final, como tenemos una lista y como llamamos al hospital a las personas.
3: ¿Cómo se financia esto? ¿Es un aporte propio de la universidad o de la gente que acá lo recibe? Porque hay toda una logística también que hay que cumplir.
4: Sí, bueno, principalmente nuestro mayor como aporte es, nosotros somos parte del desarrollo social de la universidad. Entonces ellos como nos aportan los fondos y al final somos como un poco dependencia de ellos, pero también de la red UCE Christus y de nuestra propia Facultad de Medicina tenemos fondos. También recibimos donaciones, hacemos colectas durante los trabajos de insumos para que al final no nos falte nada. Y eso en verdad, como también en verano, que son los trabajos más grandes que necesitan un poco más de financiamiento, realizamos rifas como para financiarlos.
3: Dominique, conversábamos internamente respecto de la salud, su impacto en regiones. No es lo mismo estar en Santiago que acá en regiones. La experiencia de estar acá para ti, ¿qué significa ser parte de este movimiento y la experiencia de contactarte con regiones en definitiva?
5: No, yo creo que para mí ha sido una muy muy linda experiencia. Me ha abierto todo un mundo de poder conocer otras realidades que probablemente, aunque en la universidad sí tenga instancias de conocer a pacientes, es una realidad muy distinta que yo creo que todo estudiante debería tener. Entonces, en verdad, yo creo que si hay algo que le agradezco a Muévete, que es este voluntariado, es darme la oportunidad de conocer a todas estas personas como tan lindas que te llenan el corazón.
3: Sofía, son en el caso de las personas con lista de espera, si están citadas con antelación, son parte del mismo sistema de salud, en definitiva, no es que esto sea espontáneo.
4: No, son parte del sistema de salud y, claro, muchas veces tenemos lista de espera de 2-3 años que tratamos de resolverla y al final un poco lo que estamos tratando estos años es que no sea el efecto rebote de que vuelvan como a la lista de espera, sino tratarlo de hacerlo un poco más resolutivo.
3: ¿Y cómo las han recibido y los han recibido, que son varones y damas?
4: Sí, no, por ahora excelente. Fuimos a una avanzada hace algunos meses y en verdad todos los coordinadores como que nos han recibido tanto de alojamiento como CESFAM como hospital han tenido toda la disposición para que nosotros podamos ayudar y al final pueda ser un aporte significativo para la comunidad.
3: Dominique, hay dos posibilidades en vacaciones. Quedarse en la casa, ir de vacaciones a descansar, juntarse con los amigos y otra vez ser parte de este trabajo. ¿Eso qué impacto tiene en la persona?
5: Yo creo que, o sea, claro, uno siempre termina cansado del semestre, obviamente, y muchos quizás prefieren ir a sus casas, descansar, tener sus vacaciones, pero al final, después de este voluntariado, yo siento que siempre me siento más renovada. Entonces, como no, ya llevo participando varios años de esto, entonces no cambiaría como... Una semana está siempre destinada a venir para acá, a los trabajos de Muévete por la Salud.
3: ¡Súper! Oye, que les vaya muy bien, Sofía, que estén muy bien. Dominique, suerte en ese trabajo. Reiteramos, son jóvenes estudiantes de medicina de la UCE, que son parte de este programa, Muévete por la Salud, que están acá en nuestra ciudad. Usted los va a observar en las comunidades, en juntas vecinales, en los CESFAM, en el hospital. Darles el cariño que merecen porque se entregan al servicio de la comunidad. Además, es una retroalimentación el compartir con las comunidades, el poder también prestar lo que ellos han ido aprendiendo desde el punto de vista académico y forjar también lo que será después quizás una especialidad en medicina. Suerte, cariños, que estén muy bien.
5: Muchas chao. Gracias.
3: La pausa correspondiente, la segunda. Son las ya 18:18 y volvemos.
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0: Regresamos a la emisora Buena Nueva 18:20 minutos. La temperatura de este instante en nuestra ciudad, 12 grados. Vamos a revisar el informe del tiempo porque comienzan las lluvias el día de mañana por la noche. Cauquenes, Parral, Retiro, Longaví, Linares, Colbún, Yerbas Buenas, San Javier, Villa Alegre. Nada de la concejal María Ignacia González. 6 y 11, cubierto por la noche, lluvias e intenso viento. El miércoles 10 y 11, cubierto, lluvias y vientos de hasta 50 km por hora. El jueves 10 y 11, cubierto, lluvias con vientos de hasta 80 km por hora. El viernes 9 y 11, nublado, chubascos aislados. El sábado 8 y 10, cubierto y chubascos. En la costa del Maule, Constitución, Loanco, Pellines, Curanipe, Peyúgue, Chanco, Chovellén. Mañana 9 y 13, cubierto, por la tarde lluvias y vientos de hasta 60 km por hora. El miércoles 12 y 13, lluvias y vientos de hasta 60 km por hora. El jueves 11 y 13, lluvia fuerte y vientos de hasta 80 km por hora. El viernes 9 y 13, nublado. El sábado 9 y 13, cubierto y chubascos. Vamos a revisar ahora la proyección de las precipitaciones de acuerdo a Foreca.es para nuestra ciudad. La autoridad está trabajando, planificando, habrá reunión mañana. Va a estar también en nuestra emisora Rodrigo Pils conversando de estas materias. Miércoles 38.6 milímetros, jueves 30.7 milímetros, viernes 15.7 milímetros, sábado 44.9 milímetros, domingo 30.9 milímetros, lunes 7.4 milímetros, martes 21, 48.8 milímetros, miércoles 22, 21.4 milímetros. Es la proyección respecto a las lluvias de Foreca.es. Estamos en contacto permanente, agradecemos su sintonía y la conexión con nuestra emisora. Tras la pausa, todo el deporte. El lado de Gerardo Domínguez, el Depo ganó, gustó y goleó. También saludos para Enrique en su nomástico, nuestro corresponsal en Rabones. Hasta luego, gracias y buenas tardes.
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2: 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Vamos al deporte. Nos comenta Gerardo Antonio Domínguez.
3: ¿Qué tal? ¿Cómo están? Gusto de saludarles. Bienvenidos a nuestro análisis deportivo. Hacemos la previa de Puro Deportes, como a ti te gusta, en Punto Provincial de la Radio Buena Nueva. Lo habíamos dicho durante la semana, en Puro Deportes, Linares tenía la obligación de ganar su partido frente a Colchagua. Y ayer gustó, ganó y goleó el equipo albirrojo ante 1.099 personas. Y también destacar este homenaje merecido por lo demás a Marcos Cabello Navarrete y Domingo Zurita, ¿no? A Marcos se le rindió un minuto de silencio, muy respetuoso por parte del público. Marcos era un hincha, un socio, un hombre que siempre estaba con Deportes Linares y que seguramente desde lo más alto disfrutó ayer de esta goleada de los albirrojos, que comenzó a escribirse al minuto 41 con anotación de René Meléndez en un centro, un pivoteo, y ahí aparece Meléndez para colocar el 1-0. Con ese marcador se fueron al descanso. Cristian Arrué, el 2-0, en una mala salida del portero, aprovechó Arrué desde fuera del área, 2-0. Después viene el gol de Bastián Gómez, una buena jugada de Peñalosa, siempre provoca daños Peñalosa, ¿no? Y finalmente, tras el pase de Al-Hamidi, Hugo Toro, que había ingresado hace poquito, minuto 84, coloca el 4-0 para los albirrojos, que con esta victoria se van a la liguilla del ascenso. Ya está clarito el panorama. ¿Quiénes van por la liguilla del ascenso? Brujas de Salamanca, Concón Nacional, El Chaco City, Osorno, Colchagua y Linares. Falta uno, partido que se va a jugar entre General Velázquez y Trasandino. El que gane va a la liguilla del ascenso y el que pierda va a la liguilla del descenso. Para la liguilla del descenso ya están matriculados San Joaquín, Colina, Ovalle, Lota, Rengo, El Chaco Morning y falta uno más. El que pierda entre Velázquez y Trasandino se integrará a la liguilla del descenso. 4-0. ¿Qué dijo el Calule tras esta contundente victoria de Deportes Linares ayer en el Tucapel Bustamante Lastra y ante la presencia de 1.099 personas controladas?
4: Sí, gracias a Dios se pudo hacer un buen partido, se ganó y nos permite hoy día estar en la liguilla de ascenso y a seguir preparándose. Esto no termina acá, obviamente, estamos obviamente todos muy contentos, felices por haber conseguido el primer objetivo, pero todavía falta mucho torneo, así que agradecer obviamente principalmente a los jugadores. Creo que desde que llegamos se pusieron al servicio de este cuerpo técnico. A medida que fueron pasando los partidos, creo que fuimos mejorando y eso nos permitió hoy día estar en la liguilla de ascenso, así que estamos felices. Hay que disfrutar, la verdad que no fue fácil la primera parte, este primer proceso, pero por suerte y gracias a Dios lo logramos sacar adelante y hoy día culminando, digamos, con esta clasificación.
5: Ayer, profesor, ayer en el entrenamiento final, usted dijo, antes de que partiera el reducido, último partido que jugamos, lo ganamos.
4: Sí, se lo hice saber a los muchachos, ya ha sido el mensaje de toda la semana. Ellos también entendían eso, estaba muy claro lo que nos jugábamos hoy día, ¿cierto? Y creo que estuvieron muy a la altura todos, los que les tocó desde el inicio, los que les tocó ingresar, y eso habla bien de la comunión que hay dentro del plantel, de la materia prima que tenemos y principalmente de cómo son este tipo de jugadores entregados. Y bueno, por suerte, vuelvo a reiterar, se consiguió y ahora nos puede dar un poquito más de tranquilidad.
6: Profe, se ganó bien, ¿cierto? Era el objetivo durante la semana, pero ahora se viene prácticamente un nuevo campeonato, se comienza de cero. ¿Usted ha hablado con gerencia en el sentido de poder reforzar el equipo? Porque el técnico de Colchagua lo dijo que ellos tenían listos ya 13 jugadores. ¿Qué pasa con Deportes Linares? ¿Cuál ha sido el diálogo con gerencia?
4: Sí, lo hemos conversado. Nosotros sabemos que bueno, la dura realidad económica de Deportes Linares no es fácil, obviamente, pero hemos tenido un par de conversaciones. Ahora vamos a estar a la espera de poder potenciar siempre el plantel para tratar, obviamente, de competir de buena manera. Seguramente todos los equipos que están clasificados en liguilla de ascenso, lo más probable es que traigan algo de gente. Nosotros hemos tenido algunas conversaciones, necesitábamos obviamente primero ganar y a partir de ahora veremos qué es lo que se puede hacer, pero siempre es bueno potenciar lo que tenemos.
7: Profe, bueno, primero que todo, felicidades por el triunfo, profe, en partido perfecto con las 3G, el día del Depo ganó, gustó y también un goleo, profe, ¿cómo está? Buenas tardes.
4: Buenas tardes. Sí, se hizo un partido muy inteligente, creo que estuvieron muy bien en los momentos del juego. Por el momento fuimos sobrepasados, por el momento fuimos controlados, pero los muchachos estuvieron muy sólidos en esos momentos que por ahí a veces no teníamos el balón. Y después, las veces que la tuvimos, también supieron resolver de buena manera contra un gran equipo como es Colchagua. La verdad que es un muy buen equipo, independiente quizás que vino con alguna alternativa, pero tenía jugadores de primer nivel, de muy buena categoría y sabíamos que no iba a ser fácil. Costó bastante el primer tiempo, por suerte nos logramos poner en ventaja al final del primer tiempo y eso nos dio una tranquilidad en el segundo para salir, digamos, de otra manera y esperar los momentos como para poder golpear. Creo que lo hicieron así y eso en líneas generales es más o menos lo que sucedió en el partido y nos vamos muy contentos.
8: Profesor, ¿la salida de René Beleta fue precaución o una lesión mayor? ¿Y qué le parece el gol de Cristian Arruez que tuvo a prueba acá? Usted dijo que no era prioridad y al final lo deja y hoy marco un golazo.
4: Lo de René esperemos, bueno, seguramente le van a hacer un examen para ver ahí la parte de la rodilla, venía un poco golpeado, quiso estar a pesar de todo y creo que cumplió hasta donde pudo. Nos entregó por suerte el primer gol que nos pusimos en ventaja y después sintió ahí un poquito complicado, esperemos que no sea nada grave. Y lo de Cristian se lo ha ganado. No, nosotros siempre tratamos de ser lo más honesto. Cada uno de los jugadores en la cual están hoy día en el plantel se gana su opción de poder estar y Cristian se lo ha ganado a base de trabajo, de esfuerzo, de perseverancia. Sabemos que estuvo un tiempo fuera del profesionalismo, pero bueno, él quiso estar y se puso bastante bien y creo que nos ha ayudado bastante.
6: Profe, ¿hay descanso? Porque también en el equipo que hoy día ustedes vencieron, digamos, dice que hay unas mini vacaciones, después viene un microciclo. ¿Lo han conversado ya ustedes o no? ¿O esperaban este resultado?
4: Esperábamos el resultado porque si lamentablemente no lo hubiésemos conseguido, quizá hubiésemos quedado en zona de partido de definición. Por suerte se consiguió, así que a partir de ahora le entregaremos la planificación a los muchachos, sin duda con unos días de descanso porque han tenido una sequía de partidos agotadores y siempre bueno que ellos puedan descansar. Siempre digo estar muchos con su familia que están lejos y renovar energía ya para volver con toda la segunda parte del torneo.
9: Profesor, el torneo que se viene ahora será un torneo muy duro. Usted lo conoce de cerca también, los equipos del Grupo Norte. Todo parte desde cero. ¿Cómo se mira desde el lado de la ilusión lo que vendrá ahora desde agosto en adelante?
4: Sí, va a ser durísimo. Obviamente clasifican los equipos más regulares de cada zona. En el Grupo Norte, al igual que en el Grupo Sur, de los que clasificaron, hay muy buenos equipos y vamos a tener que prepararnos bien para primero, principalmente, competir, como siempre digo yo. Pero creo que este equipo tratará de dar pelea, de competir de buena manera como lo ha hecho siempre y creo que, vuelvo a reiterar, hemos ido en una alza importante que le ha permitido a los muchachos ser mucho más sólidos, entender de mejor manera lo que nosotros tratamos de proponer y creo que lo han llevado a cabo. Así que a prepararse bien y a competir en esta parte que viene ahora del torneo.
3: Ahora, sin duda, viene un pequeño descanso, mini vacaciones, después a trabajar para llegar en óptimas condiciones a lo que importa, al campeonato que parte de cero, por el único cupo a la primera B, donde estará el cuadro de Deportes Linares. Seguiremos hablando del Depo, tenemos reportaje exclusivo en la jornada de hoy por la tarde en Puro Deportes de la Radio Obra Nueva. A las 20:30 nos juntamos y antes de finalizar este análisis, enviar un saludo también a los amigos del rugby que pasaron a la gran final. Fíjese que derrotaron a Jabalíes por 30-17 y van a jugar en el mes de agosto, el 1 de agosto en principio, en el Tucapel Bustamante Lastra, la final con el equipo de All Hergel. Así que nuestras felicitaciones a Guaychafes, que estuvieron realmente fantásticos. Y lo otro, una buena noticia, Williams Matamala también en la natación brilló con bastante éxito y obtuvo medallas. Pero eso les contaremos a las 20:30 en Puro Deportes en la Radio Obra Nueva y reiterar el homenaje para Marcos Cabello, ¿cierto? Y para Domingo Zurita, habían también ahí en el sector de la tribuna dos asientos con globitos de color blanco y negro, ¿cierto? En memoria de estos dos grandes dirigentes que apoyaron a Deportes Linares prácticamente toda una vida, caso de Domingo Zurita y de Marcos, que también estuvo comprometido con la institución albirroja. Nos juntamos a las 20:30. Es todo, muchas gracias y a disfrutar esta victoria albirroja que nos llena de alegría, de satisfacción para comenzar bien la semana, porque el Depo ya está en la liguilla de ascenso y de paso aseguró su permanencia en la segunda profesional para el próximo año. Pero usted sabe que ahora la lucha va por la verdad, que es, sin duda, el único cupo a la primera B. Es todo, gracias.
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¿Qué tal? ¿Cómo están? Qué gusto saludarles. Bienvenidos, bienvenidas desde el estudio número uno de la Radio Buena Nueva. Ya estamos listos nosotros acá para cerrar la tarde, ¿no? En rigor. Faltan 13 para las 7. Y he escuchado hoy día meteorólogo, bueno, desde ayer que vengo escuchando, algunos que se han tirado a la piscina, pero en forma extraordinaria, ¿no? El llamado, precaución, que son 3, que son 4, que después del que viene va a venir otro más, digamos, sistema frontal, en fin. La tranquilidad es lo más importante, sin alarmar, y tomar precauciones, como por ejemplo hoy día observé a mucha gente que estaba limpiando las canaletas, limpiando sus techos, los desagües. Mucha gente hoy día en sus hogares, ¿no? Preparándose para posibles precipitaciones. Bueno, de hecho, la Dirección Meteorológica de Chile también ha actualizado su reporte. Comenzarían a contar de la jornada de mañana en la tarde-noche, ¿no? Se anticipó, digamos, porque en un principio se iniciaba el día miércoles, ¿no? Ahora se señala que en la tarde, cubierto y chubascos débiles con viento entre 25 y 40 kilómetros por hora. Es lo que se informa. Ya vamos a estar actualizando en todo caso el informe del tiempo. Oye, me encontré acá, bueno, en rigor, nuestra querida Anita, ahí en calle Maipú, se encontró una visa Santander, de Sofía Alejandra Reyes Ruiz, Medicina, dice, Pontificia Universidad Católica de Chile. Así que si usted ubica a Sofía Alejandra Reyes Ruiz, Medicina, que se acerque acá a la radio, que nos llame a la radio al 732-210-302. Ella es estudiante de la carrera de Medicina y está aquí su visa, Sofía Alejandra Reyes Ruiz, si alguien la ubica. La tenemos acá en los estudios de la radio. Ya, comenzamos nosotros a saludar a quienes nos permiten tener este contacto. 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Saludos ahí a don Claudio, muy ocupadísimo está adelante, Saludos también a la señora Marlene, a Vanesita. 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Gasco Vladimir Valerio, saludos a don Vladi. 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DJ Cat en la puesta al aire del programa. Bienvenidos, bienvenidas. Comenzamos el Vía Tropical en Buena Nueva.

0: La hora en Buena Nueva. Son las 18 horas, 55 minutos.
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Estamos de regreso con ustedes acá en el Vía Tropical, el clásico de la tarde. 7 de la tarde ya con un minutito. 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Somos el Vía Tropical en invierno. Te acompañamos a 7 de la tarde con 3 minutitos.

Somos el Vía Tropical en Buena Nueva 97.9. Saludos cordiales también para quienes están en nuestro WhatsAppito sabrosón. Abrazo de amistad. Si quieres pedir algún temita, algún saludo lo puedes hacer también, ¿eh? A través de nuestro WhatsAppito sabrosón, que ya está funcionando. Ahí lo tenemos en pantalla, acá en el estudio número uno de la Buena Nueva. Oye, reitero este datito porque puede necesitar su visa Santander, ¿eh? Sofía Alejandra Reyes Ruiz. Sofía Alejandra Reyes Ruiz. Ella es estudiante de medicina de la Pontificia Universidad Católica de Chile. Tenemos acá su credencial visa, digamos, para que te puedas acercar acá a la radio. O nos puedes llamar al 732-210-302, nuestro teléfono. 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

Dios de amor, muéstranos nuestro lugar en este mundo como instrumento de tu cariño. Si nos sentimos íntimamente unidos a todo lo que existe, la sobriedad y el cuidado brotarán de modo espontáneo. La pobreza y la austeridad de San Francisco no era un ascetismo meramente exterior, sino algo más radical, una renuncia a compartir la realidad en mero objeto de uso y de dominio.

carta encíclica de su santidad Papa Francisco sobre el cuidado de la casa común. Los pobres y la tierra están aclamando: Señor, tómanos a nosotros con tu poder y luz para proteger toda vida.

7 de la tarde con 17 minutitos en el Vía Tropical en Buena Nueva, 97.9. Oye, mañana se busca ya al primer finalista, ¿no? Del Mundial. Partidazo mañana. Francia-España. El otro está listo. El versus Francia versus España. 18 partidos ha ganado España. 13 Francia. 7 partidos empatados. 71 goles a favor para España, 44 para Francia. Hay una leve supremacía de los españoles sobre los franceses. Veremos lo que ocurre mañana, a las 3 de la tarde más o menos. El partido, el primer finalista que vamos a conocer, España-Francia. Yo tengo mi favorito, ¿eh? Yo sigo apuntando a Francia. El Calule también, ¿eh? El Calule ayer lo entrevistábamos en el sector de Camarines, decía, mi favorito es Francia. También el Calule apunta a Francia. Vamos a ver qué pasa mañana, digamos, ¿eh? Y el miércoles, Argentina-Inglaterra, un partido que ha tenido de todo, ¿eh? Ya hay algunas situaciones, como la mano de Dios, se recuerda, ¿no? El gol de Maradona, en fin. Problemas con las Islas Malvinas, otro de los temas que ha surgido, digamos, en fin. Bueno, veremos lo que ocurre. Juegan el día miércoles ellos, ¿eh? A las 3 de la tarde, en un partidazo también buscando al otro finalista. Así que comienza a vivirse ya los últimos partidos del Mundial de Fútbol. Estamos juntos a nuestros grandes amigos que nos acompañan, como cada tardecita. 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

Sí, Cristian me estaba comentando de un meme que aparece la mano de Messi. Claro, ahí la vi. Pareció lo que pasó con Maradona, digamos. Estaba viendo el Messi metiendo el gol con la mano, igual como Maradona, digamos. Bueno, vamos a ver qué ocurre. Ese partido se juega el miércoles, a las 3 de la tarde también. Hoy Chilevisión va a transmitir los dos partidos, así que una buena noticia. Los dos partidos que va a transmitir Chilevisión ahí, Está revisando por acá algunos datitos bien interesantes. 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

0: Estamos en la hora exacta para hacer una pausita muy pequeña. Vamos con la novena de la Virgen del Carmen y regresamos con ustedes.
1: En el año del centenario de su coronación, celebramos la novena de la Virgen del Carmen.

0: en el séptimo día de nuestra novena, con María vamos a orar por la Iglesia, ella que es la madre de la Iglesia, en este día también en que celebramos a Santa Teresita de los Andes. En el nombre del Padre, del Hijo y del Espíritu Santo. Amén.
1: Cuando llegó el día de Pentecostés, estaban todos unánimes juntos, y de repente vino del cielo un estruendo como de un viento recio que soplaba, el cual llenó toda la casa donde estaban sentados, y se les aparecieron lenguas repartidas como de fuego, asentándose sobre cada uno de ellos. Y todos fueron llenos del Espíritu Santo y comenzaron a hablar en otras lenguas, según el Espíritu les hacía hablar. Estaban entonces en Jerusalén judíos, varones piadosos de todas las naciones bajo el cielo. Y hecho este estruendo, se juntó la multitud y estaban confusos, porque cada uno les oía hablar en su propia lengua. Y estaban atónitos y maravillados, diciéndose: «Miren, ¿no son galileos todos estos que hablan? ¿Cómo pues les oímos nosotros hablar cada uno en nuestra lengua en la que hemos nacido? Partos, medos, elamitas, y los que habitamos en Mesopotamia, en Judea, en Capadocia, en el Ponto y en Asia, en Frigia y Panfilia, en Egipto y en las regiones de África, más allá de Cirene, y los romanos aquí residentes, tantos judíos como prosélitos, cretenses y árabes, les oímos hablar en otras lenguas, en nuestras propias lenguas, las maravillas de Dios». Palabra de Dios.

0: La maternidad que María declara nos hace descubrirnos hijos. Quien escucha, yo soy tu madre, recuerda que desde la cruz, al que aquí tienes a tu madre, corresponde al aquí tienes a tu hijo. Y como hijos, nos dirigiremos a ella para preguntarle, madre, ¿qué debemos hacer para ser los hijos que tu corazón desea? Ella, fiel a su misión, con ternura nos dirá, hagan todo lo que Él les diga. Sí, madre, queremos ser auténticos hijos tuyos. Dinos cómo avanzar en la fe cuando las fuerzas decaen y crecen las sombras. Haznos comprender que contigo incluso el invierno se convierte en tiempo de rosas. Y como hijo te pido, madre, enseña a las naciones que quieren ser hijas tuyas a no dividir el mundo en bandos irreconciliables, a no permitir que el odio marque la historia, ni que la mentira escriba su memoria. Muéstrales que la autoridad ha de ser ejercida como servicio y no como dominio. Instruye a los gobernantes en su deber de custodiar la dignidad de cada persona en todas las fases de su vida. Haz de estos pueblos, hijos tuyos, lugares donde cada persona pueda sentirse bienvenida. Acompaña, madre, a los jóvenes. Aparta de ellos las amenazas del crimen, de las adicciones y del peligro de una vida sin sentido. Fortalece a las familias que, siguiendo tu ejemplo, los padres se eduquen con ternura y firmeza, de modo que cada hogar sea escuela de fe. Virgen Santa, que como tú conservemos el Evangelio en nuestro corazón, que vivamos convencidos de que allí donde llega la buena noticia, todo se vuelve bello, todo recupera la salud, todo se renueva. Los que se dejan guiar por ti no pecarán. Homilía del Papa León XIV en la fiesta de Nuestra Señora de Guadalupe de diciembre del 26.
1: Oh Virgen Santísima del Carmen, llenos de la más tierna confianza, como hijos que acuden al corazón de su madre, nosotros venimos a implorar una vez más los tesoros de misericordia que con tanta solicitud nos has siempre dispensado. Reconocemos humildemente que uno de los mayores beneficios que Dios nos ha concedido a nuestra patria ha sido señalarte como nuestra especial abogada, protectora y reina. Por eso a ti clamamos en nuestros peligros y necesidades, seguros de ser benignamente escuchados. Eres la madre de la divina gracia, conserva pura nuestras almas, eres la torre poderosa de David, defiende el honor y la libertad de nuestra nación. Eres el refugio de los pecadores, corta las cadenas de los esclavos del error y del vicio. Eres el consuelo de los afligidos, socorre a las viudas, a los huérfanos y desvalidos. Eres el auxilio de los cristianos, conserva nuestra fe y protege a nuestra iglesia, en especial a sus obispos, sacerdotes y religiosos. Desde el trono de tu gloria, atienda nuestras súplicas. Oh Madre del Carmelo, abre tu manto y cubre con él a esta república. Te pedimos que protejas a Chile, de cuya bandera eres la estrella luminosa. Te pedimos el acierto para los magistrados, legisladores y jueces, la paz y piedad para los matrimonios y familias, el santo temor de Dios para los maestros, la inocencia de los niños y para la juventud una cristiana educación. Aparta de nuestras ciudades los terremotos, incendios y epidemias. Aleja de nuestros mares las tormentas y da la abundancia a nuestros campos y montañas. Sé tú el escudo de nuestros guerreros, el faro de nuestros marinos y el amparo de los ausentes y viajeros. Sé el remedio de los enfermos, la fortaleza de las almas atribuladas, la protectora especial de los moribundos y la redentora de las almas del purgatorio. Óyenos, pues, Reina y Madre Clementísima, y haz que viviendo unidos en la misma fe y la práctica de un mismo amor al corazón divino de Jesús, podamos ser trasladados de esta patria terrenal a la patria inmortal del cielo, en que te alabaremos y bendeciremos por los siglos de los siglos. Amén.
0: Concluimos nuestra novena con la bendición. El Señor esté con ustedes. Y la bendición de Dios Todopoderoso, Padre, Hijo y Espíritu Santo, descienda sobre usted, su familia, sus comunidades, y el Señor nos regale siempre su paz.

0: La hora en Buena Nueva. Son las 20 horas. Exactamente.
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